0: Hemos aprendido todos en esta radio.
1: Marán Viola tiene un programa solo para él.
0: Sí, ya se maneja. Claro, por ya se le olvidó lo pop. No, pero todo bien. Vale, a mí me gusta el pop.
1: Sobre
0: también.
1: Todo con lo que viene hoy día, pues,
0: Michel. Hay buena música pop. Sí, por lo que se viene el día de hoy, vamos a comenzar con la segunda parte de lo que presentamos en el capítulo anterior del 977. Le quedamos debiendo a Procol Harum. Se nos viene también en este capítulo a los tremendos hermanos Schulman con la banda Gentle Giant, un tremendo concierto que tuvieron ellos en un lugar que ya les vamos a contar. Y por último nos vamos a ir con el primer disco de los tremendos Marillion, de su época de similitud mucho con Genesis. Vamos a partir entonces, pero nos vamos a ir de inmediato ya con esto que les anunciábamos, como es este disco de Procol Harum con la Sinfónica de Edmonton, Canadá, y el coro Da Camera Singer, ¿cierto? Que es un ícono ese, lo que es en el rock progresivo, digamos, sinfónico, ¿ah? Junto con el Deep Purple, que también presentamos la semana pasada. Y también habíamos presentado la primera parte de Procol Harum. Vamos a irnos con la segunda parte entonces de Procol Harum, con este gran concierto. Menos bla bla y nos vamos a ir a los temas. Esta es la cara B de ese maravilloso vinilo. Se llama In Hell, Twas in I. Gary Brooker y Kit Reed, autores, creadores de todo esto. No, vamos a ir, esto viene separado como por varios temitas. Mira, la segunda parte es genial también. Te hace volar este disco, Jorge Torres. Si tú te pones los fonos, pones el disco, cierras los ojos y vuelas. Vuelas realmente, así literalmente. Estos temas son, comprende esta parte con Gimples of Nirvana o Vislumbres del Nirvana. Nos vamos también con el Twas Cheer Time at the Circus, o Circus, que es traducido más o menos como era la hora del té en el circo. Se van a dar cuenta al tiro cuál es ese tema. Por el estilo de música, el tipo de música, es una música de circo, pero es fabuloso. Luego nos vamos con In the Autumn of My Man. En el otoño de mi locura, es donde yo ya estoy ahora, en el otoño de mi locura. Nos vamos con Look to Your Soul, o Mira hacia tu alma, y cierra este álbum el fabuloso tema, el gran final, con orquesta en pleno coro, esos coros maravillosos. Un disco muy hermoso también en su carátula. No lo destacamos la semana pasada, pero lo vamos a destacar ahora, porque esa carátula es una carátula icónica, artísticamente muy bien hecha, lograda, muy bien lograda, porque sale toda la orquesta sinfónica, la banda y el coro de la banda o de la orquesta sinfónica, salen todos dibujados, ¿ah?, en caricaturas. Es tremenda esa carátula, hermosa, bella. Así es que nos vamos a ir con eso de inmediato, pues ya a la vuelta, con lo que sigue, que también se nos viene bien, bien interesante.

0: bien, estamos de vuelta ya para seguir con la segunda parte, la parte intermedia, que también se nos viene muy interesantísimo con esta gran agrupación como son los Gentle Giant, el gigante gentil. ¿Es típica las carátulas ahí de Gentle Giant o cuando se habla de Gentle Giant aparece la cabeza del gigante gentil? Una cara gigante... Muy dulce.
1: Pues sí.
0: ¿Ah?
1: Sí, era un muñeco.
0: Sí, era un como te dijera, un gigante gentil, Chilpo. Pues como se llama la banda. Manda. Gigante gentil. Nos vamos a ir con parte de este concierto Zion Zone, se llama Zion Zone in Concert, de 1978. Una tremenda banda con sus hermanos Schulman, esos hermanos Schulman que eran multiinstrumentistas más el resto de la banda, ¿verdad? Con un sonido muy especial, una voz muy especial de Derek Schulman, que yo siempre lo encontré. Es que extraña la voz esa de Derek Schulman dentro de la banda, pero fabuloso, fabuloso. Todo pegaba, todo calzapollo. muy buen concierto este, yo se los recomiendo, si no lo tienen, si no lo pueden ubicar por ahí en DVD o qué sé yo, en VHS en esos años, lo pueden buscar en YouTube, está ese concierto completo y van a ver el desdoblamiento de los integrantes de esta agrupación, porque son todos multiinstrumentistas, muchas veces el bajo, las guitarras, todo aquello, la batería, los teclados, y de repente salen con sus violines y también con sus trompetas, son multifacéticos, multiinstrumentistas, por decirlo de alguna forma, una tremenda agrupación como son los Gentle Giant. Nos vamos a ir con este hermoso y bello tema. Uy, ahí está toda la destreza también de ellos. Aquí, lo que les decía, los violines, las trompetas, los teclados, las marimbas, en fin, en este Funny Ways. Un excelente tema que tiene una duración de 8 minutos 43. Luego nos vamos con Mountain Time. Nos vamos a ir con esos dos temitas de Gentle Giant, ¿sí? Con esos dos temitas, ahí tenemos un buen momento de música, un buen momento de viaje, un buen momento de entretención, si es que lo están viendo en YouTube, búsquenlo en YouTube, más fácil, más directo, y lo ven al tiro y se lo van a disfrutar. Un concierto de principio a fin, excelente, extraordinario y entretenido, que te agarra y no te suelta este concierto. Nos vamos entonces con los temas ya mencionados en Sintonía Progresiva.

0: Y bien, pues ahí teníamos entonces a Until Giant. Este programa es referencia al programa 275. Vamos en el 978 y imagínense, el 275. Vamos a continuar con la buena música entonces y nos vamos a ir con lo que les decía yo, con esta tremenda agrupación que saca su primer álbum también y hacen este lanzamiento con... este trabajo genial también, tiene Script for a Jester Chair, se llama el trabajo, de 1983. En esta etapa de Marillion, obviamente, encabezados por Fish, que era un tipo muy especial para vestirse, era especial, sacaba unos ternos impecables, pero mimetizados.
1: Sí. Con casco.
0: Sí, era muy especial. Fitch, bueno, ya
1: y
0: no
1: él está también se mimetizaba.
0: ¿Ah, sí, sí, pero por supuesto, grandioso.
1: Era grande también de porte.
0: Tremendo, un tremendo tipo. Claro. Era como para echarle la bronca.
1: Sí, claro.
0: Claro.
1: De abajo no.
0: Un tremendo. Bueno, y aquí en este álbum es parecido a, que también nosotros tuvimos una sección que se llamaba Parecidos a. ¿De qué se trataba eso? De que eran presentamos un montón de bandas que se parecían a Emerson, que se parecían a Yes, que se parecían a Genesis. En este caso, bueno, está Marillion con los parecidos a Genesis. Eran como los nuevos Genesis con Peter Gabriel en la voz, ¿cierto? Ahí, por ahí va la cosa, la voz de Fish, tremendo. Nos vamos a ir entonces con este parte de este trabajo del año 1983 y nos vamos con los temas Garden Party del mismo álbum Script for a Jester Chair y el Forgotten Song. Tremendos temas, sí, tremendos. Así es que vamos a ir para cerrar este capítulo, nos vamos con Marillion, los vamos a cerrar para que ustedes disfruten la buena música y estos buenos recuerdos que estamos haciendo de Sintonía Progresiva en estos 21 años de Radio Ritoque y 21 años de Sintonía Progresiva. A la vuelta ya estamos cerrando este capítulo 978.

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Y bien, estamos de vuelta, ya nos vamos a retirar, pero sin antes invitarlos a que nos escriban. La vía de contacto entre ustedes y nosotros es ritoqueprog@gmail.com. Ritoqueprog, lo recalco, prog con G final, @gmail.com. Estamos en estreno todos los domingos

0: Es súper pelador. Ya, a ustedes también, nuestra audiencia ritoquera, nuestra audiencia progresiva, que están ahí domingo a domingo también escuchando este programa y disfrutando estos grandes clásicos del rock progresivo. Repetición el día martes a las 22 horas. Día domingo, 20 horas. Repetición día martes, pasadita de las 22 horas. Ahí estamos con ustedes. Nos vamos, que tengan todos una muy buena semana y larga vida al rock.
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0: Son las 9 de la noche. 2 minutos.
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3: Muy buenas noches, señoras y señores. Esto que escuchan es Disco Eterno. Gracias por la sintonía, por la compañía que nos han dado semana por semana. Tengo el placer de estar y presentar con don Francesco Álvarez Ferrando.
4: ¿Cómo está, mi querido amigo?
3: Contento de estar con usted, pues.
4: Un honor, como siempre, estar acá. Disco Eterno, séptima temporada, programa 648. Grabado en Café Terraza Madrid, @terrazamadrid.

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1: Maravilloso, maravilloso. Buenos datos, y gracias por estar con nosotros también a ustedes. Vamos a partir el día de hoy en un programa que va a pasar desde los 60 en Chile hasta los 2000 en California, y entre medio vamos a tener música británica en una parada muy progresiva y jazz, para dar paso también a otras cositas más que ya les vamos a traer. Pero vamos a partir en New Jersey, año 1991, con una banda que se funda en el 80, que tiene una vinculación con el punk de primera época, pero también con el speed metal, y que termina posteriormente desarrollando una especie de metal de resistencia.
0: Exactamente, la banda es Overkill, el disco es Horoscope, como les decía Marambito, es de 1991, quinta placa de estudio, última para Megaforce, ya estaban con Atlantic también, y es una banda que yo creo que es interesante escucharla por dos motivos. Motivo uno, porque fueron una de las pocas bandas que se mantuvo fiel al thrash metal durante todos los 90.
1: Increíble eso.
0: Sí, ellos, más allá de lo que estaba ocurriendo, sobre todo con el mundo del grunge, ellos siguieron con la fórmula, y este, para mí, también, el segundo motivo, es su mejor disco, así que disfrútenlo. Mira, mucho. Había ahí un miembro fundador, habían dudas, como Bob Gustafson, y llegaron dos miembros más.
1: Claro, que la banda se había caracterizado por tener solo un guitarrista.
0: Claro, en tu cara a Gustafson le dijeron, tú te vas.
1: Que él se había negado, si él no quería tener dos guitarras. Uh-huh. Y cuando pasa esto, llaman a dos. Lo que también puede ser un honor, ¿no? Que te tengan que cubrir con
0: claro,
1: dos músicos.
0: Tomémoslo de esa forma. Los guitarristas son Merritt Gant y Rob Canavin, ¿no? Que sumamos Didi Burney,
1: claro,
0: en bajo. Por Didi Ramón me contaste.
1: Claro, por Didi Ramón, él tiene un vínculo directo con el punk.
0: Claro, y Sid Falk en batería. Importante decir también que esto yo lo descubrí el glorioso 1991 en MTV, no me acuerdo si en Headbangers o en la programación corriente, y partí a Casamar, que está en el Portal Álamos, segundo piso, acá en Viña del Mar, y fui a buscar mi Horoscope con esta voz tan característica de Bobby Blitz.
1: Sí, muy, muy ochentero en el thrash, sí, muy interesante. Y lo otro, que en la portada van a tener al adorable
0: nuestro amigo Chale. Sí, que lo tenemos en la mesa. Ustedes probablemente ya vieron en las redes de Ritoque FM, arroba Ritoque FM, arroba Marambito 1 y arroba Francesco Álvarez F. Nosotros subimos una foto con nuestro amigo Chali.
1: Chali es nuestro amigo invitado a tomar un café. Vamos a quedarnos con esta banda y su disco del 91, disco de resistencia, insistimos, y que tiene una característica, ¿no?, con los singles.
0: Claro que sí. Gracias por la ayudita, Marambito. Que no se nos olvide decir que los singles eran Coma e Infectious, track 1, track 2.
1: Muy bueno Coma, gran partida de
0: disco. Sí, esa guitarra con flanger.
1: Claro, claro. Y muy de la época de hacer introducciones más lentas para luego entrar con una masa muy potente.
0: Claro, y el disco tiene reediciones también, 2021 una, hay una caja de Atlantic también, que se agotó rápidamente con remasterización, tanto en vinilo como en CD. Y volviendo al tópico que nos convoca, los singles eran Coma Infectious, pero los videoclips son otros dos.
1: Claro,
0: no que coincide. Son las dos canciones que vamos a escuchar hoy día. Yo la seleccioné, me acordaba de Horoscope, quería compartirla con ustedes. Y la otra es Thanks for Nothing, que son justamente gracias las dos que vamos a escuchar. Claro. Así que, queridos amigos, que entre el thrash metal en disco eterno de Ritoque FM, Marambito.
1: Nos quedamos con el tema Thanks for Nothing, y posteriormente me salió British.
0: Oh, yeah.
1: Y posteriormente Horoscope, track que da nombre al disco y que también contiene videoclip. Es un tema más machacón, probablemente el más machacón del disco, más grubero también.
0: Tremendamente grubero.
1: Sí, se te va a ir la cabecita poco, ¿cierto? Un poco. Y lo otro, doy mención honrosa para la versión de Frankenstein. Se ponen hippies ahí y se mandan esa versión para Frankenstein de Edgar Winter Group, que en un momento es bastante fiel a la real, a la original, y después también le da su voladita, pero está muy buena.
0: Y se pone trash metal, como diría Don Francisco con Necrosis. Vamos con Thanks for Nothing y Horoscope, partiendo disco eterno, día domingo, capítulo 640.

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1: Luego del thrash metal de Overkill, su disco del 91, vamos a adelantarnos en el tiempo. Vamos a viajar hasta California también para que se ubiquen temporalmente con un fundador de una banda, porque hemos viajado un poquito por el mundo Patton. Sí, primer capítulo tuvimos este demo regrabado, no primero, pero de los primeros,
2: The Raging Wrath of the Eastern Bunny,
1: que es un
2: de Mr. Bungle,
1: que es un disco que se decide hacer justamente porque en una gira de Dead Cross que trajimos la semana pasada, también con Patton y Lombardo y otros más.
2: Sí, pues estaba Dave Lombardo.
1: Andaba dando vueltas. Recuerden que hay un disco donde grabó Trace Bronze en Flame No More, el King for a Day.
2: 95.
1: Claro, entonces estaba dando vuelta por el ambiente. Y en un momento estaban tan entretenidos viendo todo lo que estaba pasando en el ambiente, que en una gira deciden grabar este disco que tú mencionabas recién o regrabar de los Mr. Bungle. Y la banda que traigo hoy día es una banda donde el acento está puesto en otro de sus fundadores, que es Trace Bronze.
2: Sí, señor, porque nos vamos al año 2001, tercer disco de estudio de Faced Head. El disco es... ¿Lo tienes por ahí?
1: Se llama... El disco lleva por nombre Quiropráctico.
2: Quiropráctico. Qué lindo. De hecho, vamos a escuchar la canción Quiropráctico, donde en la letra... Porque esto es... A ver, primero partir por contextualizar que es un ejercicio de humor, porque acá hay un comediante que canta.
1: Hay un comediante, de hecho,
2: un comediante que participa en dos proyectos con Trace Bronze, y este comediante se llama Greg Tarkington.
1: Claro.
2: Y yo no sé si él aporta el humor, pero sí sabemos que hay un comediante. Hay vanguardia, música muy de vanguardia, con electrónica, con jazz, pero también hay black metal, toques crossover, pero también de repente mucha gente lo ha ligado al death metal. Yo creo que es bastante
1: y hay un aporte electrónico también muy importante que queda muy en evidencia, acá lo van a poder oír en los tracks que seleccionamos. Se supone que la banda tuvo un accidente, todos los músicos, y todos además entraron en un sanatorio.
2: Sí, pues.
1: Entonces usan ropa y siempre están enfermos de algo más.
2: Claro, tienen problemas de salud mental, además, y vienen de una hermosa ciudad.
1: Colinga.
2: Claro.
1: Y escuchemos de fondo ahora recién.
2: Y ahora, claro, vamos a ir con un cover a Tupac Shakur.
1: Claro, de fondo por lo menos.
2: Claro, pensado en la versión de Tupac Shakur, la canción es...
1: California Love.
2: Claro, es de Joe Cocker. Van a poder escuchar La Chacota. Es un disco bastante divertido. Para ustedes, Marambio Bélico.
1: Sí, estamos bélicos. Sí. Un poco el ejercicio de buscar cosas distintas, ¿no?
2: Y yo creo que lo van a disfrutar muchísimo. También comentar que nuestro amigo comediante,
1: ¿ya?,
2: él fue manager de Mr. Bungle. Greg Tarkington fue manager de Mr. Bungle. Y además está Trace Bronze en la guitarra con Mr. Bungle, así que al multiverso Patton esto está relacionado. Y lo vamos a escuchar con dos canciones que hay de todo.
1: Ojo que los personajes... están cubiertos, o sea, siempre tienen alguna cuando tocan, que hasta llegaron a tocar a Japón en un barcillo por ahí. Usted sabe que en Japón a la gente le encanta esto.
2: Me acordé de Saudi cuando hace el live at Budokan, que no está grabado.
1: Que no está en Budokan, claro, sí, totalmente. Muy del chiste del grindcore, del Metal Max.
2: Sí.
1: Que también podía entender un poquito de grindcore acá.
2: De hecho, sí, bien crossover, ¿cierto?, en varias partes.
1: También. Todos los personajes tienen un nombre relacionado con la cabeza de Fax, ¿no? En el fondo por ahí va la cosa, encabezado o la cabeza de Fax.
2: Disfrazados como Engine de Quatrain, haciendo...
1: Más o menos, ya que están de moda los
2: haciendo artistas. Una conexión con Discos Eternos Pasados, que los pueden revisar en la sección Podcast.
1: Querido, presenten las canciones de ustedes. Son tres porque son cortitas.
2: Vamos a escuchar tres canciones de Faced Head. La primera, Rest Stop Cleaning. La segunda, Demon's Childs.
1: Que son los tracks 1 y 2.
2: Claro, y la tercera, El Humor Máximo, Joyita, de Quiropráctico, donde en la letra dice que era el manager de un McDonald's, pero para hacer las cosas mejor y dar un mejor servicio, estudió quiropráctico. Y viene con una representación en vivo de una sesión de quiropraxia, que dice que tenía que ser 3 veces a la semana, y tras 9 meses se mejora el paciente del quiropráctico, y de ahí es 1 vez a la semana hasta que te mueras.
1: Así que si nunca le han hecho una quiropraxis, vas a ver cómo suena, por lo menos.
2: Claro.
1: Nos quedamos con la música de Disco Eterno.

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0: Oye, Francesco, lo que vamos a escuchar ahora es una maravilla. De hecho, por eso ha sido seleccionado aquí entre el comité, el Comtem Central.
1: El Comintern. Nos trasladamos a Moscú.
0: Fue centrado o fue determinado como un monumento sonoro.
1: Sí, señor. Nos pusimos a conversar con Marambito. Nosotros nos juntamos a escuchar las canciones y Marambito me hace la proposición de esto, daba monumento sonoro. Sí, totalmente. A mí este disco me voló la cabeza. Debe ser de los tres mejores discos que he escuchado este año. Esa es una razón para traerlo. Nos referimos a Manfred Mann Chapter 3. En el año 1969 nos situamos en Inglaterra. ¿Por qué Chapter 3? Porque es la tercera encarnación de Manfred Mann, que tenía su banda, que era un sonido bastante distinto a lo que vamos
0: mucho
1: a escuchar
0: más pop.
1: Ahora. Exacto.
0: Sí, a mí me gustaría hacer ese comentario que la banda en los 60 funciona muy bien, saca muchos singles y hits. Luego esto es el romper con aquello, empezar. Son pioneros un poco con este disco del jazz rock.
1: Es que no se me ocurre nadie más que estuviera en esa época que no fuera Tony Williams con el Lifetime y, bueno, el mismo Miles Davis.
0: Claro, totalmente. Y luego de esto sacan un primer disco, sacan un segundo, se van de gira con Deep Purple a Japón. No funciona, se devuelven dos semanas antes, la banda se acaba, pero inmediatamente empieza Manfred Mann.
1: Earth Band, claro.
0: Father of Day, Father of Night, Blinded by the Light.
1: De hecho, podríamos hacer el seguimiento y traer el Solar Fire el próximo capítulo, sería una buena idea. ¿Y qué dice la biografía de ellos? Que está Mike Hook, que es el único miembro que queda, que era el baterista de Manfred Mann, ahora toca piano
0: y canta.
1: No me gusta cómo canta, pero le da el toque maravilloso.
0: Sí. Y además lo cubre toda la majestuosidad del disco.
1: Claro, y en el órgano está Manfred Mann, está con una sección de bronce de 5 integrantes, y esto también...
0: tres saxos, un trombón y una trompeta.
1: Claro, gracias por el aporte, Marambito, porque esto es muy importante, porque no hay guitarra, es jazz rock, yo creo, pero está muy basado en los bronces, hay un sonido muy de big band, te diría yo, y lo otro también que creo que es totalmente resaltable es que Manfred Mann, de hecho, firma en la parte trasera del vinilo y dice, esto es lo que realmente con Nighthawk queríamos hacer hace un buen tiempo y ahora lo podemos hacer. Y en su biografía dice, además, que ellos estaban con una cómoda vida componiendo singles para radio y televisión.
0: Claro, porque eran buenos, porque Manfred Mann, y lo van a notar acá también, sobre todo en una de las canciones que elegiste, la primera que elegiste, él tiene una vocación de melodía muy potente. Lo van a notar incluso en los arreglos. Por eso después Blinded by the Light y toda esa cuestión. Porque yo creo que Manfred Mann es una banda subvalorada. O sea, es un artista subvalorado, con bandas subvaloradas, que se quedaron en los singles la gente, un poco como nos pasa con una de Hip y otras bandas más, son súper importantes, pero que de hecho este Chapter 3 viene a tomar relevancia años después.
1: Claro, de hecho...
0: Como que se descubre o se redescubre.
1: Claro, y de hecho yo creo que está súper en los... O sea, súper escondido, como dices tú. Es muy bueno tu aporte en ese sentido, porque uno no escucha hablar del Chapter 3, uno escucha hablar más de Manfred Mann Earth Band, sí, sobre todo, o la etapa anterior. Y esta etapa para mí es realmente sorprendente. Como les decía, para mí es importante traerlo porque es de los mejores tres discos que he escuchado este año, por lo bajo. Y otra cosa también que es muy importante, que no escucho yo, que yo conozca, por lo menos, si alguien lo sabe, por favor, que nos escriba y nos diga qué más sonaba a esto en esa época.
0: Sí.
1: Porque yo, por lo menos, no he tenido el placer de escuchar algo así. Me voló la cabeza y por eso lo queremos compartir con ustedes.
0: Yo lo único que podía asimilarlo es a este disco que algún día podemos traer, que tú tenías, que es esta colaboración que iba a hacer Jimi Hendrix con un director de orquesta.
1: Ah, con Gil Evans.
0: Claro, con Gil Evans.
1: Claro.
0: Porque es grandilocuente, es gigante, de verdad.
1: Plays the music of Jimi Hendrix. Claro.
0: Podría ser eso, pero en esta época... por ahí.
1: Que es el mismo arreglista que estaba detrás del Sketches of Pain de Miles Davis.
0: Claro.
1: Sin ir más lejos. Así que
0: vamos, pues.
1: Vamos a un viaje que ha estado muy entretenido este disco eterno, pero este viaje esperamos que sea de todo su agrado. Vamos con dos canciones, una muy grandilocuente que se llama Snakeskin Garter, y después vamos a ir con una que es un homenaje a todo lo que es este disco, más free jazz, con dos solos grandilocuentes en cada canción de Manfred Mann en órgano. La primera se llama entonces Snakeskin Garter y la segunda Study in Inaccuracy.
0: Nos quedamos con la música.

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1: Pioneer, ¿se acuerda de esos equipos?
2: Ah, sí.
1: Soñado.
2: Sí, pues.
1: Vamos a los pioneros del rock chileno. Hace unos días atrás tuvimos a los Barquillos.
2: De Barquillos.
1: No se llaman así, pero yo les digo así. Y dijimos, hay una relación con el rock de primera época. Quizá no con este disco, porque aquí son los Beatles.
2: Sí, pues en el libro sobre las crónicas del rock chileno.
1: De Ponce.
2: De David Ponce, claro. Tremendo, prueba de sonido. Tremendo.
1: Aporte. Y gran persona.
2: Claro.
1: Tengo el gusto de haber colaborado con ese disco, habiendo
2: con el
1: hecho
2: libro.
1: El vínculo con ese libro, habiéndolo reunido ahí en algún momento en los estudios de Ritoque con David McKeever.
2: Mira qué linda historia. Él hace una historia rock chileno que no sé si está disponible ahora, pero
1: la prudez de decir que colaboré, pero
2: no, pero está bien, pues, hombre.
1: Inacreditable, pero
2: no, tremendo aporte que lo acreditamos acá en Disco Eterno. El Ritoque FM. Y David Ponce se reunió con mucha gente y él les llama a este periodo particular del rock chileno los coléricos.
1: Los Black son que se coléricos. Se los jóvenes que usaban los Pecosville, que eran los jeans, sí. Que como nosotros, bueno, yo ando con jeans hoy día, ando con Pecosville, que andaban en los malones y que fumaban marihuana, que estaban en experimentación. Que eran más loquillos, ¿no? Y aquí también está el fenómeno beat, que llega un poco retrasado a Chile de alguna manera, porque esto es un mensaje directo, es un disco de covers, primero. Además es un mensaje directo al público de los Beatles, que en Chile tenía programas desde la primera época, o sea, la Beatlemanía pegó fuerte.
2: ¡Claro!
1: Y ya estaban los Jokers, que eran más agresivos, más estoneros.
2: Esa es la palabra, claro.
1: ¿Cierto? Y más rolingas.
2: Mucha influencia en los Yardbirds.
1: También, pero aquí tienes la versión más edulcorada,
2: que
1: más
2: lo,
1: pop.
2: Perdona, que es lo que me contaba Sergio del Río al menos.
1: Claro.
2: Yo lo pude escuchar en todo caso, For Your Love hacen, pero estamos en los Larks, que claro, es como dices tú, una versión más edulcorada es la palabra.
1: Más pop directamente.
2: Claro, que viene con comentario de César Antonio Sala.
1: Por favor, nútrenos, Francesco Álvarez.
2: También van a ver en la foto de las redes de Ritoque, @RitoqueFM, yo les voy a leer lo que dice su majestad César Antonio Santi, ya en 1966.
1: Que era disjockey, ojo.
2: Eso.
1: O sea, colega de radio. Bueno, todavía lo sigue siendo.
2: ¿Sí?
1: Sí. Ya.
2: Buena. Porque no sabía más de César Antonio Santi, pero sí les puedo decir que en este disco Los Larks Agogó, en la contraportada 1966, en época del Chile, Frei Montalva. Pensemos esto.
1: La Revolución de la Libertad.
2: Claro.
1: La Reforma Agraria.
2: Sí, porque le llamaban la reforma el macetero.
1: Claro.
2: 1966, queridos amigos. Este material está cumpliendo 60 años en estos momentos. Y nos dice César Antonio Santis, disc jockey, así como se presenta él, dice: no estimo necesario referirme a la selección musical de este LP ni a sus construcciones y formas musicales, ya que ellos hablan por sí solos. Solo les diré que se encontrarán con éxitos de ventas y ranking que les serán familiares, y otras, aunque desconocidas, se convertirán en grandiosas al ser interpretadas por los Larks.
1: Los Larks, el día de hoy traemos con su disco. Primero, habían sacado singles y todo, bueno, tres de los cinco habían tenido un vínculo con, ¿quiénes son? Basilio Acosta, quien había formado parte de la Nueva Ola, Nano Vicencio, que venía de una familia de músicos y él también había estado en la Nueva Ola.
2: Y con Horacio Saavedra en los Rockets.
1: Claro, pues.
2: Que eran como unos Shadows chilenos.
1: Roberto Carvajal en voz y bajo, Carlos Palacios de la familia Palacios, de la Sonora Palacios, en la batería, y Carlos Corales en guitarra, pero posteriormente, en el segundo disco.
2: Claro.
1: Porque Nano Vicencio agarra mucho éxito con el New Love y con Morir un Poco.
2: La película de Álvaro Kovacevic.
1: Claro, y cuando hace
2: la banda sonora, digamos.
1: Lo agarran de Buenos Aires y le dicen: ven a trabajar con nosotros, deja la banda, luego se va a México, pero vuelve a entrar los Corales. Otra buena historia, ¿no?
2: Sí, dentro de estos coléricos aparece una mención para la revista Magazine, que yo no he tenido el placer de leer, donde los Larks explican.
1: La revista,
2: claro. Donde aprovechan de decir por qué usaban pelucas, porque Willy Benítez los critica en el libro de David Ponce.
1: Bueno,
2: dice,
1: que
2: Willy
1: Benítez,
2: claro, que en paz descansa.
1: Desde el tarro.
2: Era bastante deslecuado nuestro amigo Tarro, y él decía,
1: B4.
2: Nosotros no les dábamos bola, porque la cosa no era usar pelucas, el movimiento era otra cosa. También aparece un productor discográfico apellido Chávez, y es lo mismo. No pensábamos que eran en serio porque eran solo para grabar, pero creo que el disco tomando la Polaroid de la época, toma mucho el espíritu y es un muy buen ejemplo. Creo que es muy interesante escuchar, sobre todo por las selecciones que tiene Marambito para ustedes, mientras empezamos a escuchar Bach va a la playa.
1: Qué buena canción.
2: Sí.
1: Que es de una banda sueca.
2: Claro.
1: O un clásico sueco.
2: Claro, hay hay un toque divertidísimo acá en los Larks, en este primer disco de 1966, los Larks a Gogo, que ya Marambito les mencionó
1: la formación.
2: La formación, acá hay muchos, vamos a escuchar dos covers de Dave Clark Five, y vamos a escuchar un cover a Palito Ortega también, o sea,
1: un, pueden ver la un tema valseado, claro, de Palito Ortega, y en el tono Palito Ortega, que es el como Bombita Rodríguez, ¿no? El montonero. Sí. El montonero Palito Ortega.
2: Claro, Bombita. Por si quieren ver a Peter Capusotto. Hay entonces una mezcla entre lo latino, entre lo instrumental, entre el Beatles más sosegado, el Beatles más colérico, volviendo a utilizar la palabra.
1: Medio garage también, aunque sí, muy puro el sonido. La remasterización del 2011 les quedó, pero 21, perdón, les quedó, pero.
2: El vinilo suena muy bien, pero es maravillosa la remasterización. Y
1: Fue recogido de las bodegas de IRT.
2: RCA.
1: Yo tengo por aquí IRT, pero puede ser RCA. Ya, RCA.
2: Para mí, un nuevo hit al lado.
1: Justo al lado.
2: Que partimos. Está en realidad en Concon, pero está al lado. Le mando un beso y un abrazo a mi querida Moni, que va a estar escuchando este disco eterno al lado. Y.
1: Al lado suyo, pues.
2: ¿Ah? Sí, sí.
1: Felicidades para ustedes.
2: Muchas gracias, mi querido Marambito. Y también, ¡ay! Nos queda poco para el matrimonio de la PAME.
1: Se nos viene el matrimonio de la PAME. Nos mandamos amor.
2: Con Claudio. Así que tenemos muchas cosas que contar acá en Ritoque FM. Vamos a ir nuevamente con una frase de César Antonio Santis que dice: anuncio que ya aparecen. Bastan pocas palabras. Calidad y personalidad para ver y escuchar los Larks.
1: Nos quedamos con tres canciones seleccionadas de este disco que contiene 12 tracks, entre ellos Vas para la playa, pero primero nos quedamos con No ves que es mía, de Dave Clark Five,
2: sí,
1: composición de Clark y Smith.
2: Veamos inmediatamente Smith, ¿sí?
1: Claro. Posteriormente a Palito Ortega, bueno, la versión de los Clark.
2: Con un señor Ramos
1: y al lado, recordemos que Palito Ortega en esa época era una estrella. Y posteriormente nos quedamos con Pienso en tu chica, que también es de Dave Clark.
2: Esa es para dedicársela a varios.
1: Oye,
2: Pienso en tu chica.
1: Oye, cuidado ahí, que no lo vayan a sí, con las zapatillas.
2: No hagan esas cosas, querido. Así que.
1: Y se la hacen a la piola.
2: No, mejor no. Los Larks a Gogo 1966 con estas tres selecciones. Y volvemos para la despedida.

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0: gran final chileno. Qué bonito.
1: Qué temón.
0: Espero que se lo doy. Es una canción chiclosa, pegajosa, absoluta. Como era Palito Ortega, por supuesto.
1: Sí, me faltó la explicación de por qué ocupan peluca los Larks antes de irnos.
0: Porque a los Jokers le habían cortado el pelo, ¿no? ¿Eso?
1: Sí, pues dijeron para andar tranquilos en la calle.
0: Claro.
1: Tuve una pelea con, entiendo que con alumnos de la escuela naval.
0: Sí,
1: los Jokers. Sí, entonces, para andar tranquilos y por motivos de higiene. Tú y yo, Marambito, que llevamos el pelo largo en algún momento.
0: Pero muy bien cuidado.
1: Pero claro, hasta con acondicionador. Así que le damos las gracias a Terraza Madrid Viña, @ Terraza Madrid Vina. Le damos las gracias también a Spike Records por colaborar con nosotros. Spike-Records-Chile. Marambito, un placer gigante.
0: Lo mismo digo, querido.
1: Estar contigo acá.
0: Besos para todos.
1: Nos
0: besos para ti, amigo mío.
1: Sí, el próximo martes, una sorpresa muy entretenida que estaré anunciando por mis redes, @ Francesco Álvarez F. También en la red de Ritoque FM, @ Ritoque FM. Y @ Marambito 1, martes a las 10 de la mañana, nuevo horario de Disco Eterno Express. Mil gracias por estar.
0: Adiós.
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1: Buenas noches, iniciamos el Enclave Jazz Fusión número 974. Vamos a escuchar el segundo álbum como líder de banda del bajista norteamericano Stuart Hamm, Kings of Sleep, de 1989. Un trabajo que presenta 8 canciones, 7 compuestas por este artista, que se mueven en una tenue frontera entre el jazz rock, la fusión y el rock progresivo instrumental, siendo acompañado en las grabaciones por músicos de sesión asociados más al rock que al jazz. Estos fueron Harry Cody y Buzzy Faiten en guitarra eléctrica, Jonathan Mover en batería, Amy Knowles en percusión y Scott Collard en teclados. Las primeras 4 canciones que vamos a escuchar son Black Eyes, Surely the Best, Call of the Wild y Terminal Beach, que está interpretada solo con guitarra, bajo y percusión. Es el álbum Kings of Sleep de 1989, el segundo en la discografía del bajista norteamericano Stuart Hamm.

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1: Stuart Hamm es un bajista conocido por su estilo poco convencional de tocar en trabajos de sesión, presentaciones en vivo junto a numerosas artistas y por sus propias grabaciones como solista. Nació en febrero de 1960 en New Orleans. Siendo un niño, estudió bajo y piano, participó en bandas escolares y luego ingresó a la Escuela de Música de Berklee, donde conoció al guitarrista Steve Vai, con quien ha grabado y tocado, lo mismo que con otros artistas como Frank Gambale, Joe Satriani y otros bien conocidos guitarristas. En sus giras junto a Satriani, logró atraer la atención nacional. Las grabaciones con este guitarrista y otros artistas de rock y fusión, además de sus propios álbumes desde 1988, solidificaron su reputación como bajista. Ahora vamos a escuchar las cuatro siguientes canciones del álbum Kings of Sleep de 1989, el segundo en su discografía, tituladas Count Zero, I Want to Know, Prelude in C, una interpretación de una pieza de Johann Sebastian Bach, y finalmente Kings of Sleep.

0: Y así hemos escuchado al segundo álbum en la discografía del bajista norteamericano Stuart Hamm, Kings of Sleep, de 1989. En nuestro siguiente programa vamos a escuchar el único álbum del grupo de jazz rock The Punch, el disco homónimo de 1991. Quedan invitados para que nos juntemos la noche del próximo domingo a conocer la música de este grupo español. Gracias por haberme acompañado esta noche y que tengan una muy buena semana.
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0: Así que aprovechamos de saludar a las madres, a las que ya no están y a las que están por serlo.
1: También.
0: Por supuesto, ¿por qué no? Si están a puertas de cumplir básicamente una misión de vida, que es muy importante para las nuevas generaciones. Y con este saludo a todas las madres, hemos llegado al final de este episodio. Pueden seguirnos en redes sociales, en Instagram, _ el Club del Ruido.
1: Y pueden volver a escuchar este y otros capítulos del Club del Ruido en la sección podcast de ritoquefm.cl.
0: Y bueno, no olvidar que hoy día era el capítulo número 50.
1: El capítulo de oro, como dijimos.
0: El capítulo de oro. Nos encontramos el próximo domingo aquí en la 107.9 Ritoque FM.
1: Hasta la próxima semana.
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0: Son las 3 de la mañana. Un minuto.
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1: Ahí vamos.

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0: las 4 de la mañana, 59 minutos.
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1: Muy buenos días, señoras y señores. Son las 7 de la mañana con 12 minutos. Quiero aclarar que yo estoy aquí desde antes de las 7 de la mañana. Pero ¿cómo iba a cometer yo ese pecado? ¿Cómo iba a hacer ese daño contra la humanidad cortando Child in Time de Deep Purple? No me lo hubiese perdonado yo. Sé que ustedes hubiesen sido más benevolentes. Frío día en Valparaíso. Haga frío, haga calor, hayas tenido un fin de semana glorioso o uno quizá no tan bueno, hayas disfrutado o no lo hayas pasado tan bien, vengas con lucas o vengas con los bolsillos vacíos. Ven como sea, aquí comienza la comunidad Ritoque FM. Aquí comienza, como as you are, Nirvana.

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1: Qué lindo, qué canción más hermosa. Algo hermoso, algo divino. ¡Ah! Qué hermoso el orden con que dejan las cámaras acá, me encanta. Ay, Dios mío. Bienvenidos. Los que estaban viendo la televisión vieron una caída en directo de una cámara. Me encanta. 7 de la mañana con 21 minutos. Casi una plegaria al To Be With You. Amigas y amigos, vamos a recordar un poquito cómo ha estado el clima en estos días, o el tiempo más bien. Sí, porque el clima es parecido, pero no es lo mismo. Ayer hubo 16 grados de máxima y 7 de mínima. Para el día de hoy se esperan 15 grados de máxima y 8 de mínima. Y la mínima ya pasó hace un ratito, 5 de la mañana. A esta hora tenemos 9 grados en la ciudad de Valparaíso y sus alrededores. 9 grados. ¿Te puede creer que nos hayamos levantado con 9 grados? Niebla. Se siente la niebla que va subiendo de a poquito por los cerros. A las 11 de la mañana habrá 13 grados. A las 13 horas, pic de temperatura entre 14 y 15 grados, llegando hasta las 15 horas. A las 5 de la tarde ya descenderán los 13 grados para bajar a las 9 de la noche a los 10 grados. Luego, en la mañanita, 1 de la mañana, 9 grados y 8 a las 3, para que ponga otra colcha en su camita. Tire al perro, al gato, a la cabra, al jabalí, a todos arriba de la cama. Un hombre que no pasa frío, porque él no solo maneja el tiempo del cronómetro, sino que maneja el tiempo climatizado dentro de su departamento. Con ustedes, un ser permanente, eterno, sempiterno y omnisciente al mismo tiempo. Tan omnisciente que ahora aparece en cámara y dice: voilà, aquí estoy. Con ustedes, don... ¡Ay, por qué me la...! ¡Ah! ¡Ah! Ahí sí, Nicolás Arguiró Fernández, bienvenido.
2: Buen día, Marambio, buen día para todos. ¿Cómo está usted?
1: Muy bien, se escucha muy bien hoy día. Me refiero técnicamente. Me escucho muy bien. El resto... ¿Quién es uno para juzgar, no?
2: Marambio, una consulta breve, ¿no? ¿Qué estábamos escuchando? ¿Backstreet Boys recién?
1: No, pero ¿cómo se le ocurre? ¿Por qué los Backstreet Boys?
2: Viene así, viene con todo.
1: Sí, viene con todo, viene bien intenso.
2: ¿Cómo es más banda?
1: Sonaba Mr. Big.
2: Mr. Big, había un colorín muy parecido al de Megadeth.
1: Claro, igual es una banda de heavy, es una banda pesada. Pero usted sabe que en los 80 y en los 90... hasta cuando pegó el heavy rock y todo eso, el glam rock y todo eso, toda banda que se preciara, toda banda bien nacida, toda banda, yo creo que se juntaban, incluso decían: vamos a hacer una balada. No nos importaba el metal, vamos a hacer una balada, porque la balada va a pegar. Y esta es la balada de la banda.
2: Esta es como la balada No More Words, ¿puede ser?
1: More Than Words. Yo le voy a mostrar un pedacito, le voy a mostrar un trocito.
2: Pero antes, mientras usted me muestra, yo le hago una pequeña encuesta, porque esto me quedó dando vueltas a mí.
1: Por favor, adelante.
2: ¿Backstreet Boys o NSYNC?
1: Uy, qué difícil. Qué difícil, porque me cuesta definirme. Pero Backstreet Boys, le tengo más cariño.
2: ¿Backstreet Boys o Five?
1: Backstreet Boys.
2: ¿Backstreet Boys o No Mercy?
1: Mire, Backstreet Boys.
2: ¿Backstreet Boys o Westlife?
1: Backstreet Boys.
2: ¿Backstreet Boys o... ¿qué me queda?
1: New Kids on the Block.
2: New Kids on the Block.
1: New Kids on the Block.
2: New Kids on the Block o... la que tenía Robbie Williams, ¿cómo se llamaba?
1: Take That. Oye, qué bueno era Take That. Pero por la canción le conocía. Conocía solo la canción nomás. Esa famosa... Want You Back.
2: No, esa era NSYNC.
1: No, pues One Two Back es de ellos.
2: One Two Back es de NSYNC.
1: No, pero hombre, ¿por qué me va a
2: pedir?
1: Want you back for good.
2: Ah, esa
1: voz. No, se llamaba Back for Good.
2: ¿Vio?
1: Sí, no, ¿vio? Yo estoy equivocado. Pero como siempre, digámoslo. Como siempre, sí. No hay mucha distancia.
2: Yo iba por NSYNC porque yo sabía, cuando yo veía NSYNC, yo sabía que Justin Timberlake era NSYNC. Yo sabía.
1: Yo sé que usted es un hombre conocedor del mundo. Del mundo del pop chicloso.
2: Me crié con dos mujeres, así que con mis dos hermanas. ¿Sabe que no yo, me quedaba otra?
1: Yo le tenía mucha bronca a.
2: Bronca.
1: Como la marcha de la bronca. Como la bronca. Le tenía bronca a los New Kids on the Block. Porque a mi gente, a mi familia, a mis adolescentes, yo era un niño chiquitito, tenía 6, 7, 8 años más o menos.
2: No se haga el joven, Marambi.
1: No, sí, algún día fui joven. Y me acuerdo que mis primas, que yo las quería mucho, ellas eran fanáticas de dos grupos. Uh-huh. Uno era... Backstreet, no, ¿cómo se llama? No existían los Backstreet Boys, eran unos niños todavía.
2: No, sí, estaba New Kids on the Block y estaba el cantante.
1: Usted Martin. Conoce a mis primas. Iriola.
2: Sí.
1: Iriola con Valeria eran fanáticas.
2: Un abrazo para ella.
1: Eran fanáticas de los Backstreet, de los New Kids on the Block. Y les gustaba mucho Bananarama.
2: Me mató ahí.
1: Bananarama tenía un cover de Venus, si no me equivoco.
2: Espérese, New Kids on the Block tenía una versión latina donde salió Ricky Martin, ¿cierto?
1: Esos son los Menudo.
2: Que eran como una boy band también, ¿no?
1: Sí. Era una banda boy band, también estuvo Chayanne, pero era como una como que iban pasando de generación en generación.
2: Si le hablamos de bronca, a mí Chayanne me rabia.
1: No.
2: Chayanne no lo soporto.
1: No,
2: perdón a las chicas de Calypso, perdóname a las chicas de Calypso, perdón Marambio que es de Calypso también, pero no puedo con eso.
1: Pero ¿por qué? ¿Qué pasa? Chayanne es simpático. Eso le molesta a usted, no, Chayanne. Qué guapo que baila hasta los 74 años que tiene el día de hoy. ¿Y qué se llama originalmente?
2: ¿Quién?
1: Porque Chayanne tiene un nombre muy raro.
2: Sí, como Elicer o el con E. Efraín parece. Algo así. No lo pienso buscar en Google.
1: Yo sí, solo para molestarlo. Nombre. Sí,
2: porque es un chico de Calypso.
1: Por supuesto.
2: Un chico de Calypso.
1: Elmer,
2: Dios.
1: Elmer Figueroa.
2: ¿Qué posibilidad? Hablemos realmente. ¿Qué posibilidad tenía Elmer en la vida?
1: No había posibilidad.
2: De ser quien es hoy si no hubiese pasado la suerte por el lado de él. Porque es la suerte. Esto es suerte.
1: No sé, yo conocí a Chayanne.
2: Marambio, si Elmer fuese conductor de Uber, con el respeto que merecen los conductores de Uber, no lo pescaría nadie, Marambio.
1: A usted dice, la gente diría, mire, llevo 40 minutos esperando un Uber. Buscarme. 40 minutos, pero, no, es un Elmer, no.
2: No, al contrario, la gente diría, pucha, este Elmer que no llega.
1: Claro, así. Además diría la gente, Elmer debe ser gruñón.
2: Elmer, ¿usted sabe cómo manejarse por aquí? ¿Conoce la calle?
1: Claro.
2: Seamos honestos.
1: Bueno, lo importante es que Elmer logró el éxito, pero no como Chayanne.
2: ¿Le estaba una boy band?
1: En Menudo, igual que Ricky Martin y otros más. Y en México estaba... No, diga.
2: Ricky Martin y Robbie Draco Rosa, esos dos me acuerdo.
1: Robbie, ¿quién es Robbie? ¿Quién es Robbie Draco Rosa? Al lado de Chayanne.
2: Yo soy chileno. Yo soy Kevin, el adulto.
1: Yo soy Marambio, el intelectual.
2: ¿Por qué no vuelve?
1: Y además cruzaban los brazos. ¿Se acuerdan que cuando cruzaban los brazos? Hola, soy Kevin.
2: De vuelta urgente al Backstreet Boys chileno.
1: Los Backstreet Boys chilenos son lo más grande que hay.
2: Hagamos la campaña. Hagamos algo.
1: Mire, ¿se acuerda de la banda que me dijo esta que sonaba como boy band?
2: Sí.
1: Le faltó mencionar, aunque no es boy band, sino girl band, a las Spice Girls. Si hubieran dicho Spice Girls, yo hubiese dicho inmediatamente, fuera todo, Spice Girls.
2: Ahora yo le pregunto, ¿Spice Girls o Destiny's Child?
1: Spice Girl.
2: Ah, ¿vio?
1: Sí. Dejo todo, dejo fuera todo. Spice Girls, sí.
2: ¿Spice Girls o All Saints?
1: No la conozco, Spice Girls.
2: ¿Vio?
1: No, en el fondo soy un machista. ¿Se acuerda que hablábamos?
2: Igual Spice Girls, el video que el primero,
1: Wannabe.
2: Fue hecho en secuencia.
1: Sí, claro, no, hay cine.
2: Hay arte, hay búsqueda. Esto es cine. Pero volviendo a mi.
1: Pero el mejor video, según yo, de las Spice Girls es To Become One.
2: ¿Cuál es ese video?
1: El video donde que es una baladita en donde ellas salen en cámara normal, un poquito ralentizada, y por detrás el mundo pasa rápido detrás de ellas.
2: Nunca lo vi.
1: No, ¿Cuál era su Spice Girl favorita? De la que estaba enamorado, de la que.
2: Victoria Beckham, y sigue siendo mi Spice Girl favorita. Victoria Beckham, por supuesto.
1: A mí me gustaba.
2: Sí,
1: me gustaban dos.
2: Por supuesto.
1: Como siempre. Me gustaba.
2: Me gustaban dos y no se decidía por cuál.
1: Claro, y después se iban las dos. Me gustaba Victoria Beckham. Hubiéramos peleado muy, muy fuerte nosotros dos por Victoria.
2: Hubiéramos peleado.
1: Victoria, no. Pero es que no decían Beckham después, porque después se casó. Tenían como nombres, ¿no? Y me gustaba la colorincita.
2: Ella era, no era
1: Mel C, porque Mel B creo que era la deportista, ¿no?
2: La morena.
1: Claro. Entonces, no, ahí. Bueno, esta es la banda que usted me decía, ay, mira, me estaba tocando Backstreet Boys. Esta es la bandita, esta es una cosa poca. Esto es Mr. Big, el tema se llama, no lo recuerdo. Esta es la banda que usted trató de boy band.
2: Corte. Ahora, ¿qué necesidad tenía de hacer esa baladita? Perdón que lo diga.
1: Ah, ¿sí? Porque es lo que vende, lo mismo, lo que vende, pues Nicolás.
2: Pero estaba el colorado Mustaine ahí, lo vi en el video.
1: Sí, porque estaba de moda ser colorado. Estaba de moda ser colorado.
2: Pero, escuche, pero volvamos a su bronca. ¿A cuál tenía bronca usted?
1: No, yo les llegué a tener bronca a los Backstreet Boys. No, a los otros, a los New Kids on the Block, porque a mis primas les gustaba esa música. Y en esa época uno quería que le gustara la música que a uno le gustaba. Y yo no sé lo que me gustaba. Me gustaban mucho los tangos, imagínense, los tangos y los boleros.
2: A mí me pasaba, bueno, usted tenía sus primas, tenía mis hermanas, y yo como vivía con dos mujeres y mi madre, o sea, con tres mujeres, y mis hermanas, yo nunca, marambio, tenía acceso a control remoto, imagínense.
1: Pero por
2: primero
1: supuesto.
2: Estaban ellas siempre.
1: Por supuesto.
2: Entonces, ¿yo qué tenía que hacer? Ver teleseries con ellas. Entonces, a mí me daba mucha rabia, odiaba las teleseries, las odiaba. Entonces, ¿qué pasaba? Yo me ponía siempre del lado del malo en la teleserie.
1: ¡Ah!
2: Entonces me daba rabia Marimar, me daba rabia la actitud del perro pulgoso, me daba rabia todo eso. Yo decía, hay que quemarle la casa a Marimar. Y después pasó al revés. Después Marimar le quemó la casa al malo.
1: No.
2: Porque todos los malos de Marimar morían incendiados, Marambio.
1: Bueno, hay un contrato de por medio. Cuando Talía hace una teleserie, tiene que morir quemado alguien. Sí.
2: Si esto no es un dato cierto, Marambio, usted se está metiendo en problemas con Talía. Quiero que lo sepa. Como cuando decían que Talía se había quitado
1: las costillas.
2: ¿Se acuerda que decían? Para ser más delgada. Más delgada aún.
1: ¿Pero eso será cierto? ¿Porque es un mito urbano? ¿O será verdad?
2: Dicen que también lo hizo Marilyn Manson. Pero
1: ya, pero no. Yo iba a decir lo mismo, pero me edité. Nicolás, por razones distintas, pero ambos hicieron lo mismo, al parecer.
2: Bueno, a usted le da rabia los New Kids on the Block, a mí, y después aparecieron las otras. Bueno, después también se juntaban mis hermanas Soledad y Tamara, se juntaban con sus amigas, que yo era una planta, y Marambio, debo decir. Yo me creí siendo una planta de ser humano, porque yo estaba ahí existiendo,
1: claro.
2: Comiendo mi leche con cereales, mientras ellas hablaban de boy band y qué
1: haciendo
2: sé yo,
1: fotosíntesis.
2: Yo estaba haciendo fotosíntesis, mirando lo que me tocaba ver. Y apareció Fascinación por Take That. Se juntaban a intercambiar cosas estos hombres, estas personas. Y claro, después aparecieron los Backstreet Boys, todos les gustaban. Y siempre elegían quién le iba a gustar. Como que tenían que gustar. Yo decía, señoras, ¿ustedes van a estar todo el día hablando de hombres aquí en mi casa? Por favor, hagan eso. O sea, no van a hacer otra cosa. Y claro, yo me crié bajo ese mundo, bajo esa influencia musical.
1: ¿Y cuál es su boy band favorita? Yo sé cuál es. Porque usted, porque
2: bueno, aquí, acabo de decir que NSYNC.
1: Sí, pero
2: no me queda otra que elegir.
1: Pero hay una fijación. En usted hay una fijación con Justin Timberlake. No es la banda, no es la música, no es su baile.
2: ¿Puedo ser fan? ¿Puedo ser fan? ¿Usted me deja ser fan de alguien?
1: Yo lo dejo ser fan. Lo dejo ser fan.
2: ¿Con usted la investigación con Chayanne?
1: No. Yo no. Me sé varias canciones
2: pero de Chayanne. Pero si usted, yo lamentablemente también. Pero si usted tuviera que decirme que tiene una fijación con un artista, sin vergüenza. ¿Con qué artista?
1: Así como...
2: Fijación.
1: No soy mucho de fijaciones con muchas cosas. Pero yo creo que...
2: Muy fanático de un artista, que le conoce todo al artista.
1: No tengo ninguno. Ninguno.
2: ¿En serio, ninguno?
1: Ninguno. Pero le voy a confesar algo aquí a esta hora de la mañana. 7:36 a.m. Porque yo sé que usted ha tenido fantasías sexuales con... Perdón, fantasías íntimas, voy a decirlo así.
2: Con Justin Timberlake.
1: Yo con el único varón que yo he dicho, wow, qué guapo es él, qué guapo. Yo igual. Con Elvis Presley.
2: Mire, lo que pasa es que yo le quiero contar a la gente.
1: Lo que sí está muerto, pero ¿qué le voy a hacer?
2: Distorsiona.
1: La gente distorsiona todo.
2: Hace muchos años una revista de hombres masculina que se llama y aparte dejó de existir la revista.
1: ¿No era Maxim? ¿Se acuerda de esa Maxim?
2: Era, sí, me acuerdo de Maxim, pero esta era como Squire. ¿Puede ser Squire? No.
1: Sí, pues sí, claro que sí. Existe todavía.
2: Bueno, la encuesta decía si fuera a un hombre, ¿no? Esto, insisto, una encuesta muy de años muy atrás, otro mundo,
1: otro planeta.
2: Si fueras gay, ¿quién sería tu hombre al que le gustaría? Le preguntaban los hombres. Entonces, hubo muchos hombres que decían, si yo fuera gay, estaría enamorado de David Bowie. Si yo fuera gay, estaría enamorado de, no sé.
1: Michel Garrido ha confesado públicamente que está enamorado de David Bowie.
2: Mire, me parece, yo una vez entrevisté, le quiero contar, a Cristóbal Briceño para un podcast.
1: Ya.
2: Y yo me lo quise cagar en una pregunta.
1: No, pero ¿cómo? Pero no diga esa palabra.
2: Perdón, me lo perdí una vez escuchando. Y él me terminó chasqueando a mí.
1: No, porque Cristóbal es genial.
2: Es un genio, es un artista. Le pregunté si alguna vez se había enamorado de un hombre.
1: ¿Ya?
2: A Cristóbal Briceño. Y Cristóbal me respondió, todos los días me enamoro de hombres distintos, pero no genitalmente.
1: Ah, pero muy bien. Eso es para que usted lo guarde ahí en su corazón.
2: Lo guardé en mi corazón y en mi memoria, sí.
1: Sí, y ahora lo dice todo el mundo. Se lo dice a todos los hombres que pillan, ¿no? Me enamoré de ti, pero no genitalmente.
2: Pero no genitalmente.
1: Yo no sé si es mejor o peor decir eso. Tenemos mensaje.
2: Usted, cerrando el tema.
1: Sí, dígame.
2: Hombres que le parece atractivo. No me diga Elvis Presley, digamos uno que esté vivo.
1: No.
2: ¿Cómo no va a haber, Marambio?
1: Usted, Nicolás, ya, ok. ¿Usted quiere que diga eso? Usted. No, usted.
2: Pero le doy opciones.
1: A ver.
2: Chayanne, 1. 2. David Beckham. 3. Benjamín Vicuña. 4. Alfredo Levin. 5. Bueno, ahí tiene 4. Elija 1.
1: Ok, me quedo con Alfredo. Alfredo, ¿estás escuchando ahí?
2: Usted está enamorado.
1: Alfredo está escuchando. Acaba de escuchar lo que acabamos de decir.
2: ¡Qué vergüenza, guapo!
1: Nicolás, qué vergüenza tener que mostrar las intimidades de uno. Tener que decirle, gritarle al mundo esto que uno siente.
2: Es guapo, Alfredo.
1: Es muy guapo, obvio. Sí. Lo que pasa es que la gente a veces confunde. Las mujeres tienen otra cosa, o sea, ellas son distintas. Ellas, gracias a Dios, son distintas que nosotros. Porque las mujeres son capaces de verla de dos maneras. Me voy a meter en tremendo forro acá, pero.
2: No se metan en problemas, ¿verdad? No, porque yo no puedo acompañar ahí.
1: Son capaces de ver. Ay, Dios mío. Son capaces de ver.
2: La mujer no escucha. Escúcheme, la mujer no escucha, la mujer graba. Tenga cuidado.
1: Sí, está grabando. Las mujeres, creo yo que son absolutamente, y por favor graben esta parte, son absolutamente más aventajadas que los hombres en muchas cosas, sobre todo en esto, porque la mujer es capaz de admirar la belleza de una mujer.
2: No sé.
1: Pero eso no, sí. se puede medir en dos ámbitos. En dos ámbitos. O porque la admiran, o porque hay un dejo de envidia.
2: Yo he notado con cierta perspicacia, Brandio, que la mujer a veces no se viste para gustarle al hombre. La mujer se viste para gustarse a ella primero, pero claro, o a otra mujer.
1: Puede ser. Por eso tanta molestia cuando aparecen dos personas vestidas muy parecidas.
2: Yo creo. Nosotros sacamos fotos y ya se detectan.
1: Claro, nosotros decimos, pero mira, venimos igual. Y los dos muy ridículamente vestidos, por supuesto. Tenemos mensaje de nuestra audiencia. Pueden escribirnos en el más 569-961-86873 y nos puedes contar cuál es tu personaje admirado físicamente.
2: Pero que a veces... ¿De qué vamos a estar enamorados? No importa. Vamos a hacer hombres y mujeres que nos cuenten de qué persona de su mismo sexo está enamorado.
1: Muy bien. Me voy. Buenos días, ritoqueros. Quería pedirles el temita que... ¿Qué será? Oh, ¿qué será? De Chico Buarque. Hermoso día para todos. Hablando de canciones donde aparecen hombres desnudos con una mujer.
2: Chico Buarque.
1: Tenemos mensaje de audio, escuchemos.
3: Hola, buen día. ¿Cómo está, Manambito, Nicolás? ¿Cómo anda?
1: Buenos días.
3: Oye, andan hablando de los New Kids on the Block y esas bandas. Para que ustedes sepan y recordarles,
1: a ver,
3: se hacían competencias de El Igualito a New Kids on the Block.
1: Pero claro
3: y de varias sí. bandas en el Rincón Juvenil.
1: Pero claro que sí.
3: Ahí participamos, éramos
1: varios grupos. Ah, también participó.
3: Y
2: participó.
3: Al son de las canciones tan movidas y tan lindas. Mandarles un saludo a nuestro querido Nicolás. Abrazos y que tengan una linda semana.
1: Lindo, precioso.
3: Cuídense mucho.
2: Un abrazo.
3: Y que nunca muera el rock.
1: Nunca
3: muera. De Proyecto,
1: el amigo todos. Grande Marcelo. ¿Ah?
2: El amigo participó.
1: Participó. Yo tenía un amigo que participaba de... Mire, aquí había una distorsión de la realidad en Valparaíso.
2: ¿Había?
1: Bueno, siempre. En la calle del Niño, que era una festividad que se hacía todos los domingos, había el Rincón Juvenil, que era un momento okay. en el escenario del Parque Italia, originalmente, donde había un animador y iban gente a bailar. En esa época yo no sonaba en la radio, no sonaba en ningún lado, pero la gente, había grupos que hacían coreografías de Coco Band. ¿Se acuerda de la Coco Band?
2: Sí, ahora acá en Santiago he visto que se juntan en esquinas los fines de semana, generalmente.
1: Pandilleros.
2: En esquinas de bancos. De bancos donde hay dinero adentro. Yo digo, esta gente está saltando el banco. No, está bailando frente al banco. Esa es gente que es algo así.
1: Claro, es lo mismo. Notaba. Pero esto era como las boy band. Mire, voy a poner un poquito de... Solo para... para contextualizar, ¿no? Mire. ¿Cuánto ritmo? Era como una especie de competencia, como el Street Fighter, como el Mortal Kombat, pero de boy bands. Como video de Michael Jackson donde la gente pelea bailando. Y aquí peleaban y se hacían pachotadas, pero tú no puedes hacer este paso. Y después, no, pero tú no puedes hacer este otro.
2: Celebro que la gente se junta a bailar. Celebro a Michael Jackson también, que si usted se da cuenta, después de Michael Jackson no hubo otro Michael Jackson.
1: No,
2: hasta ahora no ha habido otro Michael Jackson. Pero lo que no celebro, y vuelvo a mi punto, es Chayanne. Está en un videoclip. Va en una moto, no sé si usted se acuerda de este videoclip, va en una moto, llega a un embotellamiento, a un taco. ¿Qué hace Chayanne? Baja de la moto y se pone a bailar.
1: Por supuesto.
2: Pierde todo átomo de masculinidad dentro de su ser, lo pierde bajando de esa moto y poniéndose a bailar. Señor Chayanne, señor Elmer,
1: ¿puede don, la moto? Don de Elmer. Por aquí la gente dice Elmer Figueroa y ríe. Don Elmer, lo queremos. Buenos días, jóvenes. El Paulo por acá. Lunes frío en la capital. Oiga, quiero felicitar a aquel jugador de fútbol amateur de Olmué. No.
2: Ya vamos a llegar, ya vamos a llegar.
1: Voy a hacerme cargo. Es burlesco. Pero no podemos felicitar. Desde acá, por lo menos. Quizás si pagamos los micrófonos es otra cosa. Un abrazo, don Nicolás Galarritocada. Para escuchar podría ser Wind of Change de Scorpion. Otra boy band, ¿no? Buen lunes para todos.
2: Sí, señor. De hecho, mi hermana Tamara, muy fanática de Scorpion.
1: Muy fanática de Scorpion. Yo los vi.
2: Así como Soledad es fanática de Aerosmith, Tamara fanática de
1: Scorpion. Bueno, ella se fue a vivir a Alemania justamente para estar cerca de Scorpion.
2: Ella se fue a Alemania porque es una obsesiva. Sí, totalmente. Bueno.
1: Estimado Marambito, Nicolás, Mateo y Marumbenses, ¿recuerdan la disco Curti que se encontraba en la estación del metro de Viña? Uy, no me acuerdo, me acuerdo que estaba la Crash. Ahí se llenaba de boy bands bailando los New Kids on the Block. Saludos, Cristian Pelao. Cristian, grande. Ay, Dios mío, la gente.
2: Por cuénteme aquí yo me lo perdí. Cuénteme.
1: No, es que yo también, él es más grande.
2: Se perdió.
1: Él es más grande. Por acá dice
2: que hay muchos toqueros con conocimiento de boy band, me estoy dando cuenta.
1: Por aquí, pero si la gente, oye, si el rock es una tapadera, todos lo sabemos.
2: Es una pantalla.
1: Ojo, por acá, la doctora sí. Tania Bravo, con la cual yo a mí no me gustaría meterme en alguna discusión con ella. No. Dice, no, con Elmer Figueroa Arce, no. Yo le invitaría a tener un poco más de cuidado.
2: Yo respeto más mucho más a Tania Bravo que a Elmer. Pero por respeto a Tania Bravo, no me voy a meter con Elmer.
1: No se meta con Elmer. Postdata, mis compañeras mayores de 30 años están igual que las hermanas de Nicolás. Con los coreanos. Y se los reparten para no pelear.
2: Eso es cierto. Eso es muy cierto. Se reparten como. A mí me gusta. Tal, entonces a mí me gusta el otro. Se lo reparten para no pelear.
1: Pero eso no es cosificar al varón.
2: Eso, María, esto cuando yo era planta, en mi adolescencia, y participaba, escuchaba las conversaciones de mis hermanas con sus amigas, que no tenían, yo estaba al lado ahí escuchando, ellas decían, a mí me gusta, no sé, Kevin de los Baptist Boys. A mí me gusta Nick Carter entonces. Entonces a mí me gusta Brian. Se ponían de acuerdo
1: para no pelearse por el.
2: Claro. Sí. Después también ocurrió mucho con los Jonas Brothers, que de 5 bajaban a 3, ¿vio?
1: ¿Que estuvieron ayer los Jonas Brothers en Santiago?
2: Estuvo uno de Jonas Brothers dando vueltas por Santiago.
1: ¿Solo uno? Sí.
2: Solo uno.
1: Sí. O sea,
2: se perdió, no sé qué siempre.
1: Ahora, de hecho, es el Jona. El Jona.
2: Es el Jona
1: Brother.
2: Es el Jona original. Oh. Los demás son los Brothers.
1: Ay, Dios mío, nos quedamos con la música. Uno que a usted le hizo un tuché. Difícil hacerle un tuché a Nicolás. Cuando yo lo he hecho, él no se ha dado cuenta. Pero lo he celebrado en silencio. Don Cristóbal Briceño y los hace falsos. La gran curva.
2: Un genio.

0: En Ciudad Abierta, el alcalde no saca la vuelta, pero sus concejales...
1: Bueno, no me refería a usted, don Nicolás.
2: ¿Qué? Me quedé pensando, Marambio. ¿Qué posibilidades reales, pero reales, tenía Marimar de convertirse en Bella Aldama?
1: En una telenovela, sí.
2: ¿Qué posibilidades reales tenía? Ninguna.
1: No, ninguna. En Chile mucho menos, porque la desigualdad, usted sabe. Lo mismo que...
2: Ella hereda desde la pobreza máxima para su venganza, justo heredó.
1: ¿Qué ganas de ser Marimar?
2: Porque uno,
1: ¿cuántas veces ha querido que le llegue una herencia de un lugar donde... Un tío...
2: Uno espera una herencia durante años.
1: Sí, bueno, la vida es más potente que la realidad. Que la realidad es más fuerte que la ficción. Pero sí hay que decirse estas cosas. Si a usted le hubiesen dicho, la clásica de la película, la tía de Dubíges falleció, tenemos que ir a leer el testamento. No tenías idea de la tía de Dubíges y te deja $1,000,000 y una casa, pero tienes que pasar una noche en una casa embrujada.
2: Pasó en Los Simpsons.
1: Sí, y en tanta película, ¿no?
2: Sí, y en tanta película, pero por supuesto que sí.
1: ¿Usted hubiera, por supuesto, hubiera pasado una noche?
2: Por último, es una casa, por último.
1: Bueno, es más de lo que muchas veces tenemos en la vida, ¿no?
2: Mire, sí, que está embrujada la Lomilla.
1: Claro.
2: A veces los demonios están en otro lado, Marambio.
1: Sí, es verdad. Los demonios a veces están en las noticias. Y Nicolás Arguirós nos trae la información presente, constante, directa. Ustedes sigan escribiéndose en el más 569-961-86873. Adelante, Nicolás.
2: Francisco Marambio, hoy es lunes 11 de mayo, un día que es muchos días a la vez.
1: Ya.
2: Tengo Día Mundial del Comercio Justo. Te lo pido, por favor, un comercio justo.
1: Por favor.
2: Día Mundial de las Aves Migratorias.
1: Ah, como nosotros, que migramos todos los días.
2: Chile, claro. Y en Chile, Día del Alumno.
1: Día también. Del Alumno, mire.
2: Porque uno nunca deja de aprender, ¿vio, Marambio? Esa es la verdad. Mira, me puse poético.
1: ¿Cuál es su maestro en la vida?
2: Mi maestro en la vida. Tuve muchos maestros en la vida, muchos. Sí. Usted es un maestro en la vida.
1: Yo le iba a decir lo mismo, solo para.
2: No, porque usted siempre lo digo, usted es mi Jesús personal, siempre lo digo. Usted sabe que lo digo realmente.
1: Sí, que pasa más días en el desierto, pero bueno. Más de 40 días.
2: Porque usted también es un monje benedictino, hay que decir.
1: Por supuesto, bebo agua mucho.
2: Para que no se quede fuera de la conversación. Algo supe. Son titulares de noticias con algunas pequeñas cositas que...
1: Ya que vamos a confesar que en el último capítulo del resumen, se nos quedó la parte más jugosa.
2: Es cierto, porque debo decirlo que se me está extendiendo cada vez más el resumen. Me está quedando un poco largo el resumen, así que voy a tener que resumirlo aún más. Pero quedó la mitad fuera, básicamente. Sí. Pero esta vez esperemos que no. Son 20 noticias. Podemos dividirla en 2 de 10, si usted le parece.
1: Como usted desee, querido. Sí, porque después tenemos tanda. Después tenemos tanda, sí.
2: Eso. Hagamos 10 y 10. 1. Partimos con música. ¿Qué le parece, Marambio? Korn se presentó en el Parque Estadio Nacional. Se enteró.
1: Me enteré. Y con el chileno Radías.
2: Con el chileno. Ante 50.000 fanáticos y con Radías jugando de local. Muy tocó bien. Hasta un hombre con lanzallamas. Ahí tengo un acróbata, hubo.
1: ¡Wow!
2: Estuvo muy bueno, la gente estuvo muy feliz. Supongo que hubo algunos incidentes con bengalas durante el concierto.
1: Oh.
2: Lotus había hecho un llamado explícito a no ingresar con bengalas. Aún así, la gente... Yo me pregunto, Marambio, ¿por qué no están prohibidas las bengalas? ¿Usted sabe, no?
1: Están prohibidas.
2: ¿Están prohibidas?
1: Están prohibidos los fuegos artificiales que no maneje una persona que tenga los permisos para poder hacerlo y en lugares indicados. Vale decir, la ley no se cumple para nada.
2: La ley no se cumple para nada.
1: Es cosa de ver los cerros de Valparaíso.
2: La misma nota hace una referencia al caso de Cromañón, ocurrió en Argentina en 2004, pues. Donde hubo una tragedia total.
1: Sí.
2: Total. Bien. 2. El crucero, Marambio. Este fin de semana hubo distintas actualizaciones Hubo algunos medios que se fijaron en el recorrido del crucero recién ayer domingo, algo que en Ciudad Abierta hicimos el viernes.
1: Por supuesto.
2: Recién el lunes, los pasajeros terminan de desembarcar en España. El tema es que de un conflicto internacional de salud y una crisis importante de salud mental, Marambio, dentro del crucero, porque hubo noticias que yo leí donde decían que cuando muere el primer contagiado, todos los pasajeros empezaron a, como se dice aquí en Chile, psicosearse, ¿vio? Claro. Y si a eso le sumamos el conflicto de que ningún país quería recibirlos, un medio hizo un... No los nombro porque no me quiero meter en problemas, pero un medio dice que los pasajeros incluso se pelearon entre ellos. Porque tú me contagiaste, hubo peleas entre ellos, hubo algunos que se quisieron tirar al mar, hubo mucha... fue una película de terror adentro del barco eso. Eso debe haber sido muy, muy terrible. Cuando tenían de desembarcar, todos los pasajeros estarían en cuarentena, desde hoy, básicamente, en el hospital Gómez Ulloa, en España, que es el hospital con la unidad de aislamiento más avanzada de Europa. Mire. Este hospital fue remodelado para atender la crisis del ébola en 2014. Wow. Así que en eso está el crucero. Ahora todo el mundo se debate porque el hantavirus está dando vueltas. Está dando vueltas.
1: Sí, bueno, creo que ya hay cierta certeza de no lo puedo decir yo porque tengo fuentes, pero no las puedo. Don Rodrigo Fuentes está ocupado. De Argentina viene.
2: Sí. Sí, el otro día escuché también.
1: Al parecer el contacto cero estuvo allí.
2: Que la gente del crucero, pues yo creo que esto es una excusa, Marambio. Yo, permíteme que no le crea. Decía que los pasajeros, creo que eran holandeses, si no me equivoco, los primeros contagiados de la pareja.
1: Sí.
2: Los pasajeros habían estado en un basural en Ushuaia.
1: Ah, no.
2: Y ahí se habían contagiado. ¿Qué probabilidad hay de que un turista holandés visite un basural en Ushuaia y ahí se ha contagiado? Medio difícil. No. Pero bueno, así se excusó la gente del crucero. Y de un crucero, Marambio, nos vamos a un avión.
1: Oiga, a todo esto era un crucero de ultra lujo, ¿no? Era carísimo.
2: Sí.
1: O sea, solo un dato nomás, ¿no? Eso no lo hace nada.
2: No, está bien.
1: Ni para mal ni para bien.
2: Gracias
1: por el aporte.
2: Dos personas fueron detenidas en un vuelo que iba desde Panamá hacia Buenos Aires por exhibicionismo.
1: Ay, no, pero Nicolás, yo le he dicho tantas veces, el exhibicionismo algún día va a traer problemas.
2: ¿Se acuerda cuando Elvis Crespo fue? ¿Se acuerda? Cuando Elvis Crespo fue detenido en un avión también por exhibicionismo.
1: ¿En serio?
2: Busque Elvis Crespo avión, nada más.
1: Oiga, ¿y era Crespo?
2: Es de Crespo que se planchaba el pelo. Yo pensaba que Crespo tenía el pelo liso, pero después me di cuenta en un concierto que dio que cuando se ponía en acción y empezaba a cantar y a bailar, se le ponían los pies Crespo. Efectivamente se planchaba el pelo. ¿Puso el Crespo avión?
1: Aquí estoy. El Crespo avión. No, el avión. La verdadera historia del avión. El Crespo online. El Crespo.
2: Mientras usted avanza en eso,
1: yo. Ah, pero hace que... pipí, eso es, ¿no?
2: No, hace otra cosa.
1: Ah, ya.
2: Hace otra cosa.
1: Ya.
2: Una mujer de 60 años y un hombre de 55 años, gente grande ya, Marambio, fueron detenidos en pleno vuelo por exhibicionismo público. Ay. El problema fue que los que estaban al lado, o sea, en los asientos laterales, eran una abuela junto a su nieto.
1: Ay, pero por Dios, señor, un poco de
2: decencia. Aterrizaron y fueron inmediatamente detenidos. Y aplíquenles todo el rigor de la ley, por favor, estos señores mayores, tus abuelos, haciendo cosas indebidas en el avión.
1: ¿Se acuerda?
2: Ámense, pero en privado.
1: En privado, ¿sabe? Pero, bueno, sí. O en público, pero que no los vean. ¿Se acuerda que Gerard Depardieu tuvo un problema grave en un avión también, justamente por algo similar?
2: Ah, eso no me lo sabía. Sí. No sé. Si se puede contar, cuéntelo.
1: Busque Gerard Depardieu, avión.
2: Y del avión nos vamos a la Antártica. Porque detectaron empresas navieras con permisos irregulares, Marambio, para operar en la Antártica. Chilena, por supuesto.
1: Hablando de eso.
2: Me encanta porque ahí.
1: El fin de semana estuve en una. Sí,
2: tranquilamente.
1: Perdón. Estuve en un convite y me contaban que el turismo a la Antártica se fue a las nubes. O sea, está todo pasando con el turismo antártico. Eso, solo quería decir eso. Adelante, Nicolás.
2: Tiene mucho que ver con la noticia porque. Aquí entra en acción Contraloría con su sombrero de detective y pregunta, a ver, ¿qué está pasando acá?
1: Claro.
2: Le cuento, un servicio que, según menciona su misma página, consiste en garantizar que el viaje sea una experiencia transformadora, marcada por la seguridad, la singularidad y recuerdos inolvidables. Entre sus clientes destacados se cuentan compañías turísticas como Amazara Crisis, Celebrity Crisis, Fred Olsen Crisis, Royal Caribbean. Sin embargo, en la base de datos de operaciones se encuentra un documento, un permiso de embarque emitido por Dirección de Territorio Marítimo y Marina Mercante, que está siendo cuestionado. el capitán Cristian Ibarra ha expuesto ante Contraloría y en tribunales que esta empresa emite permisos de barco para, con bandera nacional, sabiendo que son usados con naves extranjeras.
1: ¡Opa!
2: No es un detalle.
1: Pequeño detalle. Pero
2: cuando estaba estudiando marino mercante, el día de las banderas se lo, no fui. ¿Y qué pasó ahí?
1: Bueno, lo...
2: Está todo pasando, como usted dice.
1: Sí, está todo pasando, se nota que está todo pasando.
2: Ay, titulares Dios de la guerra, solo titulares, Marambio.
1: A ver, deme. ¿Okay?
2: Mañana, después de la semana nos metemos en el fango. Voy con titulares. Irán mandó una propuesta de paz a Estados Unidos. Otro titular. Despidos masivos azotan Irán mientras las empresas sucumben ante las presiones de la guerra.
1: Opa.
2: Otro titular. Revelan que Israel construyó una base militar secreta en Irak sin que el país se enterara que atacaran a Irán.
1: Opa.
2: Voy de nuevo. Revelan que Israel construyó una base militar secreta en Irak sin que el país se enterara para atacar a Irán. ¿Se entendió, no?
1: Totalmente.
2: Otro titular. Israel abatió este fin de semana a 10 integrantes de Hezbollah. Otro. Irán amenazó con dificultar el paso de Hormuz aún más a los países que apliquen sanciones de Estados Unidos contra el régimen. Es decir, si estás de acuerdo con los Estados Unidos, no pasas por Hormuz.
1: Claro.
2: Y mire qué lindo titular le traigo.
1: A ver.
2: Putin ofreció a Irán y a Estados Unidos que Rusia almacene el uranio enriquecido para que no se peleen.
1: Ay, lo guardo yo y están... ¡Qué lindo es

0: Una conversación, Marambio. Este fin de semana se puso de moda en algunos medios recordar, en algunos días como La Tercera, El Mercurio, en El Domingo, recordar el pacto Molotov-Ribbentrop, un acuerdo de no agresión que hubo entre Rusia y Alemania para invadir Polonia, que permitió a Hitler invadir Polonia y permitió a Stalin ganar tiempo para fortalecer su ejército. Claro. Y Polonia decía, ¿acaso mi opinión no importa? ¿Acaso yo no existo en este acuerdo? Pobre Polonia. Pero se puso de moda porque están los expertos en política internacional, comparan este pacto con los conflictos geopolíticos actuales, donde Rusia sigue siendo protagonista.
1: Usted sabe que... Este fin de semana fue el día de la victoria en Rusia.
0: Y es la victoria que fue por primera vez en la historia que Rusia hizo el desfile de la victoria solo con soldados.
1: Sí, de hecho...
0: Primera vez en 20 años.
1: No hubo invitados, no llegaron los presidentes invitados de distintos países, que son como más grandes, ¿no? Invitaron a pequeños países, pequeños... No alcancé a decirlo. Pequeños gobernantes de algunos países de pequeñitos, digamos, muchos con sombrerito de militar y todo eso, les invitaron a participar de esta actividad, porque los grandes dijeron no vamos. Porque
0: los grandes dijeron no vamos.
1: Y no vamos no porque estén en contra de lo que está haciendo Rusia, sino porque había una amenaza directa por parte de Kiev acerca de posibles ataques hacia la actividad. Fue un día de la victoria muy, muy derrotado.
0: Día de la victoria temerosa.
1: Sí, sí.
0: Así que, y aparte de eso, Putin había dicho que no iba a poner ningún tipo de tanque ni armamento porque están todos usados.
1: Sí.
0: Están todos ocupados. Sobre Polonia, le cuento un chiste polaco. Humor polaco, Mariano.
1: A ver, debería buscar música polaca.
0: No, es cortito. Un polaco le pregunta a otro polaco: oye, ¿tú sabes cuál es la diferencia entre el capitalismo y el socialismo?
1: Yeah.
0: ¿Cuál es la diferencia? Que el capitalismo es que tú trabajas para mí y yo me llevo todas las ganancias. Y el socialismo, lo mismo, pero al revés.
1: Oh.
0: Humor polaco.
1: Ah. Muy cercano al humor alemán.
0: Hablando de Rusia, nos vamos a Ucrania y Rusia porque Zelensky envió un mensaje a Putin este fin de semana a través de Eslovaquia diciendo que él está dispuesto a una reunión en cualquier formato. ¿Mm? O sea, él quiere la paz.
1: Sí.
0: Zelensky ya está cansado. Estamos todos cansados.
1: De hecho, se habla que en Rusia está pasando una disociación muy potente. Esto es lo que se conversa ahí en la trastienda, ¿no? En el cafecito moscovita. Que,
0: y usted tiene acceso a esa información, qué grande. Usted.
1: Sí, hay cosas, tengo algunos.
0: Usted toma café en el Kremlin.
1: En el Kremlin. Me da un café con Kremlin y me lo dan con Kremlin. Y, estuve escuchando por ahí que Putin está entrando porque la guerra no le salió a Putin como él esperaba. De hecho, esto es evidente, incluso se dice que está empezando a perderla. Y se cuenta que Putin está pasando gran parte del tiempo en un búnker, porque está pedido, digamos, te entenderá el concepto, ¿no? Pero no solamente eso, sino que además porque está con su equipo de estrategas militares que están buscando la forma de poder romper los cercos y avanzar como ellos esperaban, pero no lo pueden hacer. Y la población rusa está teniendo bastante molestia porque el presidente, o bueno, el primer ministro, presidente, como le llamemos, no está gobernando, sino que está mucho más dedicado a la guerra.
0: Es cierto. Todos los que hemos estado pedidos alguna vez, o estamos pedidos ahora, entendemos a Putin.
1: Y dejamos de gobernar, por supuesto.
0: Y dejamos de gobernar. Avanzamos, Marambio, avanzamos. ¿Se acuerda que, Marambio, que la semana pasada contamos en Ciudad Abierta que el gremio hotelero de Estados Unidos le reclamó a la FIFA que no estaban vendiendo nada?
1: Sí, claro, claro.
0: Bueno, tengo novedades.
1: A ver, se vendió todo.
0: El tren para viajar dentro de Estados Unidos vale solo $5.
1: ¡Ah, mire!
0: Además, habrá shows gratuitos en Miami y un fan festival que se va a realizar también durante el Mundial, con muchas actividades gratuitas. Aparecieron todas las actividades gratuitas para el Mundial, Marambio, todas, ahora.
1: Mire, ¿qué novedad aquí? Quizás estaban escuchando Ritoque.
0: Es muy probable que nos estén escuchando, no solamente también los yadistas para matarnos, pero
1: no.
0: Ojalá no. Nos vamos a Costa Rica.
1: A ver.
0: Le cuento. En Costa Rica hay un diario que se llama La Nación de Costa Rica. Ya. Resulta que este diario

0: publicó una columna de opinión donde aparece que parece que no hablaba muy bien de la administración Trump, ¿vio?
1: Yeah.
0: Entonces, ¿qué hizo la administración Trump? Le quitó la visa a los 800 trabajadores del diario.
1: ¡No!
0: Desde el director ejecutivo hasta el auxiliar de aseo, me cambió todo.
1: ¡No!
0: Desde el diario acusan censura. Desde Estados Unidos respondieron, solo le quitamos la visa a los directivos, no a todo el diario. El presidente de Costa Rica, Rodrigo Chávez, dijo, claro, no nos metamos en problemas, por favor, que el oro no está para bollo. Le pido, por favor, arreglemos esto entre nosotros. Está complicada la cosa ahí.
1: Chuta. Bueno, el presidente Caste estaba en Costa Rica el fin de semana, si no me equivoco.
0: Apareció bastante despeinado, Caste, para mi gusto en la foto. De a poco se va despeinando.
1: Ay, Dios mío, Dios mío.
0: 9. La rivalidad entre Estados Unidos y China llega a los cielos de Sudamérica, dice el titular.
1: Ay.
0: Estados Unidos ha presionado a Chile y Argentina para que revisen, igual quiten, dos proyectos chinos de telescopios en los desiertos andinos.
1: Ay,
0: los astrónomos están preocupados por los contratiempos de la investigación. Usted imagínese que los astrónomos de Sudamérica, con lo difícil que debe ser astrónomo sudamericano.
1: Sí, claro.
0: Con lo difícil que debe ser acceder a un presupuesto como astrónomo en Sudamérica, consiguen que China les diga, ok, revisen estos proyectos. Ahora Estados Unidos dice, no, no lo hagan.
1: Dios mío, Dios mío. Bueno, si tenemos presidentes que dicen que los estudios no son importantes y que los libros van a quedar guardados en un estante y no le van a dar pega a nadie, ¿qué podemos esperar?
0: ¿Qué podemos esperar de la ciencia, no?
1: ¿Qué podemos
0: Dios
1: esperar?
0: Mío.
1: ¿Qué podemos esperar?
0: Última de este bloque. La Casa Blanca se sentó con Donald Trump y le dijo, señor presidente, tiene que elegir entre J.D. Vance o Marco Rubio para que sea su sucesor en las próximas elecciones, porque usted no sigue.
1: Uy,
0: hasta aquí las primeras 10 noticias.
1: Uy, uy, uy. Porque Trump todavía tenía ganas de... Dijo, él había dicho que él iba a ir por la reelección porque según su interpretación, los dos periodos tienen que ser seguidos, si no, no vale.
0: Es que todo es el mundo según su interpretación últimamente.
1: Por supuesto.
0: Pero he notado que últimamente la Casa Blanca está tomando un poquito más de empoderamiento en cuanto al poder.
1: Sobre todo porque Estados Unidos está, porque Trump está cayendo como el otro.
0: Está cayendo estrepitosamente.
1: Como el otro. Sí. Vamos a tanto y volvemos. No se separen. Está Nicolás Arquiroz dando calientito. Algo supe. Aquí en la mañana de Ritoque FM.
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1: Seguimos adelante con esta vista al mar. Mire, nueva cámara, tenemos otra cámara más conectada.
2: Hay una cámara.
1: Diga, don Nicolás.
2: Hay una cámara metida en el puerto. Ahí
1: sí, está bonita, muy bonita.
2: Muy bien, muy bien, Angelito.
1: Ahí, Angelito, un abrazo grande. Está trabajando
2: firmemente. Tiene que enviarnos cuál es su boyband favorita, por favor.
1: Sí, por supuesto. Yo creo que a él le debe gustar las boyband japonesas o coreanas. El J-pop. ¿A usted
2: cuál le gusta? El J-pop. ¿Stray Kids o BTS, Marami?
1: No cacho nada. Sé que existe BTS nada más.
2: Yo solo escucho esas dos, BTS y Stray Kids.
1: Ya, pero eso es K-pop, ¿cierto?
2: Eso es K-pop. Porque también hay una que es como Blackpink, puede ser, parece.
1: Ya, sí, bueno.
2: Pero y de mujeres.
1: Y también hay una... Hay mucho J-pop también. Muy bueno.
2: Hay mucho.
1: Pero yo, no metamos... Yo prefiero eso que el reggaetón. Por todo
2: lados. Yo prefiero los Backstreet Boys a todo eso. Es verdad.
1: Como decía por ahí Mauricio Rodolés, yo prefiero el caos a esta realidad tan charcha.
2: Ay, madre mía. Continúo con las noticias.
1: Adelante.
2: Barcelona se quedó con el clásico, le ganó 2-0 al Madrid.
1: Opa, no lo vi. Pero usted siempre le ganó, me cuenta. 2-0. Me encanta.
2: Sí, sí. Celebró por primera vez un título frente al eterno rival. Los goles del Barça fueron de Marcus Rashford. Qué buen apellido, oye, Marcus Rashford.
1: Sí. ¿Cómo se llama usted? General. Nicolás Rashford.
2: Marcus Rashford.
1: Le hubiera gustado. Rashford. ¿No?
2: Y usted que vio que. Mire, permítame. Viene el Uber. ¿Quién te viene a buscar? ¿Elmer o Marcus Rashford?
1: Marcus Rashford, todo el rato.
2: Barcelona celebró su 29º título de la Liga. Le cuento un dato random, Marambio.
1: ¿Ya?
2: La revista Panenka, una revista de fútbol española cuyo eslogan es "El fútbol que se lee", realizó una encuesta que se llamaba "¿Quién es realmente grande?", hablando de los clubes, ¿no?
1: ¿Ya?
2: Entrevistó a 100 personas en la ciudad de Bilbao.
1: Uh-huh.
2: Y las 100 personas eran del Athletic.
1: Ah,
2: o
1: mire,
2: del Athletic, como
1: bueno,
2: se
1: claro.
2: Decía, ¿no? Y después entrevistó a 100 personas en Madrid y solo el 20% eran del Real Madrid.
1: Por eso
2: la encuesta se llama "¿Quién es realmente grande?".
1: Sí, lo que pasa es que además, digamos que el País Vasco suele ser muy nacionalista.
2: De hecho, busque en Google Athletic Bilbao filosofía.
1: Ah, voy.
2: Ellos no, casi no tienen cupo extranjero.
1: Bilbao.
2: Son todos españoles.
1: Filo. ¿Cómo llega usted a estas cosas? consiste en competir exclusivamente con jugadores formados en su cantera. Lezama. O en los clubes de Euskal Herria, País Vasco, Navarra y País Vasco Francés, consolidándose como un caso único en el fútbol profesional mundial. Esta tradición, vigente desde el 1911, prioriza la identidad, el sentido de pertenencia y la apuesta por el talento local sobre la importación de jugadores bajo el lema de, comillas, "con cantera y afición, no hace falta importación y olé".
2: No sé cómo llegamos a esto, pero bueno, avanzamos. Esta noticia le quiero llegar al amigo Paulo. Golpes de puño y patadas en el suelo.
1: Oiga.
2: El detalle de la agresión al diputado Javier Olivares. Le cuento brevemente, el diputado...
1: ¿Habrá estado con su chaquetita de principito?
2: ¿Mm? No lo sé. El diputado Javier Olivares fue agredido la noche del sábado durante una celebración en el Club Deportivo Olmué, en la región de Valparaíso. Según un informe policial, a eso de las 0:30 horas, el personal de carabineros se dirigió a la sede del Club Deportivo Amateur Montevideo, donde, por motivos que se investigan, fue agredido por dos sujetos. El primero habría abordado a Olivares mientras bailaba junto a su abogada. O sea, mientras Olivares bailaba junto a su abogada.
1: Claro.
2: En ese contexto, y acá voy con palabras que me hacen ruido, Marambio. El hombre le propinó un puñetazo en el rostro, sí, para posteriormente huir del lugar. Entiendo la descripción del periodista, pero la palabra "propinó" es una persona que no salió nunca a la vereda de su casa.
1: ¿Quién ha estado nunca en una pelea?
2: Nunca ha estado en una pelea. La persona que dice, ¿qué le hizo? Le propinó un puñetazo. Esa persona jamás ha peleado. Mientras el parlamentario se reintegraba, un segundo hombre lo empujó, provocando su caída.
1: Sí.
2: En el suelo le propinó diversas patadas en el cuerpo. Otra vez la palabrita.
1: Sí. Claro.
2: Quien también resultó lesionado fue el asesor del ex animador, quien al intentar defenderlo, también recibió un golpe en el rostro. Por lo anterior, ambos afectados tuvieron lesiones de carácter leve y hasta el cierre de esta nota no había detenidos.
1: Yo solo quiero decir algo, me parece que la violencia, evidentemente aquí jamás se va a justificar, jamás. Sí creo que el diputado Olivares ha sido tremendamente provocador y con temas que son fuertemente sensibles, y creo yo que el negacionismo no puede ser aplaudido de ninguna manera, aunque no sea directa. Eso.
2: Suscribo a todas las palabras del señor Francisco Marán.
1: Gracias, alcalde. Estas palabras las escribió Avance. Nicolás Arguirós. Cualquier problema que tengamos, él es igual, responsable.
2: Igual hay mucha gente, quiero decir que hay mucha gente, esto como chismecito, ¿vio? Hay mucha gente en Radio La Metro que también le quiere propinar a Javier Olivares.
1: Ay, no. Le quieren dar propina, mira.
2: Le quieren dar propina. Joaquín Lavín León pasó su primera noche preso en Capitán Llave.
1: Pobrecito.
2: Está tranquilo, dijo el abogado. Y dijo, está tranquilo, tenemos la firme convicción de que no ha cometido delito alguno. ¿Y por qué está preso entonces?
1: Está imputado. Todavía.
2: Imputable.
1: Diputado. Pasó de diputado a imputado.
2: Qué lindo, Marambio. Me encanta cuando se pone así. Me encanta este Marambio.
1: Ay, gracias.
2: Fuerte temblor entre Biobío y la Araucanía. ¿Se enteró eso?
1: Me enteré, sí.
2: Sí. En el centro sur del país. El movimiento telúrico ocurrió a las 22:34 del sábado, cuando usted estaba en eventos, mientras usted estaba bailando.
1: Claro. Fue ahí, eso. Fue eso el temblor.
2: Cuando, o tomando café con Kremlin. El sábado tuvo una magnitud de 5,5. 5.5, con epicentro a los 41 kilómetros de Angol. No conozco Angol. ¿Te conoces?
1: He pasado por afuera de Angol.
2: ¿Por qué no me lleva Angol, Marambio?
1: Vámonos, Angol, ahora mismo. ¿Sabe qué? Tomemos un. Vámonos. Tenemos todas las luces verdes.
2: 15. Día de la madre. Maternidad tardía y menos hijos marcan una nueva realidad demográfica en Chile. Le leo la nota.
1: Lea.
2: En diciembre de 2025, según el INE, se registró un alza interanual de un 1% en los nacimientos tras 19 meses consecutivos de descensos.
1: Chuta.
2: El fenómeno está lejos de representar un cambio en la tendencia de la realidad demográfica en China. Es decir, la nueva estructura familiar de Chile es menos hijos, familias más reducidas y un envejecimiento progresivo de la población, Miranda.
1: Y para allá vamos. Lo que trae un montón de problemas, porque no solamente es que nos envejezcamos y todo eso, sino que además usted sabe que aquí las pensiones también van a sufrir.
2: La gente no quiere tener hijos, Miranda. O sea, quiere hacerlos, pero no tenerlos.
1: Bueno,
2: avanzamos.
1: O practicar, por lo menos.
2: Se acabó la gratuidad, Miranda.
1: ¿Qué es eso?
2: Gobierno detecta inconsistencias en postulaciones y proyecta caída de beneficiarios.
1: ¡Opa!
2: Así. El Mineduc aplicó un modelo de revisión más robusto, resultando en una reducción presupuestaria de más de 19 mil millones para la educación superior. En paralelo, la ministra de Educación, María Paz Arzola, informó que la cartera evalúa poner pausa en el traspaso de colegios a los servicios de locales de educación pública. Van a reducir, Marambio, van a reducir todo. Todo se va a reducir.
1: A mí se me reduce todo con el presupuesto, digo.
2: 17. Ex constituyente republicano fue condenado a 4 años de libertad vigilada por abuso sexual de menores.
1: Oiga.
2: Te cuento. Sebastián Parlagués agredió a 2 alumnas en el año 2024 cuando trabajaba en un colegio de alto auspicio. Noticia, qué importante que decirla.
1: Importante decirlo, muy importante.
2: Sí. Valparaíso. Incendio de grandes proporciones afectó al menos 5 viviendas.
1: Sí, cuéntenos más.
2: Un incendio estructural de grandes proporciones dejó al menos 5 viviendas afectadas en el Cerro Rodelillo, en la comuna de Valparaíso. El segundo comandante del Cuerpo de Bomberos, Patricio Lara, informó que se pudo lograr la contención para evitar la propagación al resto de las viviendas colindantes y comenzar con el trabajo de extinción, lo que ya sucedió. O sea, se controló el incendio, Marano.
1: Sí, claro. Se controló, pero
2: bueno. ¿Esto fue cerca de usted, cerca de tu casa o no?
1: Más o menos.
2: Delfines llegaron a Viña del Mar, Marambio.
1: Ay, qué cosa más linda. Por fin una noticia positiva, don Nicolás.
2: Termino con dos positivas. Una.
1: Y
2: nos
1: van a decir, van a morir.
2: Delfines chilenos, también conocidos como toninas negras, se dejaron ver durante el fin de semana en la costa de Viña del Mar para el deleite de cientos de turistas que aprovecharon la playa el fin de semana largo y el aumento de la temperatura. ¿Cómo fin de semana largo? En fin. Terminamos. ¿Esto fue un fin de semana largo? Fue muy corto para mí.
1: Muy corto, muy corto.
2: Terminamos, maravilloso. Con un chismecito.
1: A ver, usted le encanta el chismecito, yo lo sé.
2: Me encanta, me encanta. Tengo el chat entre Joaquín Lavín y Katy Barriga antes de que él ingrese a la cárcel.
1: ¡No me diga!
2: Póngame música sentimental. Música sentimental ya, ahora ya.
1: Déjeme buscar.
2: Usted busca, voy a dar un contexto. Joaquín Lavín estaba siendo juzgado y estaba presente Katy Barriga, porque ellos están juntos en las buenas y en las malas, no como otras parejas. Entonces ellos están. Yo quisiera que me acompañes a la cárcel, claro. No que me quieras solamente en las buenas, claro, cualquiera. Bueno, la cosa es que estaban juntos ahí y ellos tienen conversaciones antes de que le quiten los teléfonos a ambos dos. La siguiente conversación. ¿Tenemos la música lista?
1: No, está muy mal esta música. No, ahí está. Vamos.
2: Música sentimental. Y Joaquín escribe: nos van a dar un tiempo para que nos podamos despedir una vez que la prensa se retire de la sala. Katy Barriga: date vuelta.
1: ¿Cómo?
2: Mírame. Voy a estar ahí mirándote. Voy a estar de pie. Joaquín Lavín: me voy al calabozo. Luego voy a tener la oportunidad de despedirme. Qué diálogo, Marambio. Qué diálogo.
1: Y con esta música
2: de fondo, ¿eh? El juez de haber dicho, miren, chiquillo, esto es el eventual prejuicio del ex diputado Joaquín Lavín, asciende a 104 millones. Una vez que los devuelvan, pueden juntarse cuando quieran.
1: Claro, devuélvalo, ¿qué problema hay? O quizás.
2: Estas fueron las noticias.
1: Katy, habla con tu suegro.
2: Claro, pues sí, se puede resolver.
1: Sí, mire, como dicen por ahí, todos los problemas tienen solución menos la muerte. Tenemos un mensaje. Tenemos mensajes de nuestro público. Escuchémoslos.
3: Marambito, chiquillo, no solamente a la Coco Van, estaba New Kids on the Block, se presentaban chicas imitando, no sé, pues a las mujeres que ese tiempo estaban de moda, Alejandra Guzmán, Gloria Trevi. Habían otras bandas como la que hacían Coco Van, pero a ver, Marambito, yo te voy a corregir. La primer escenario se hizo frente al Tres Palacios, arriba de un camión Rampla. Después, el segundo escenario del Rincón Juvenil, claro, se hizo al inicio de Pedro Mon con Edward. Ahí se hizo el segundo escenario. Te lo digo, uno de los primeros grupos que participó ahí. Con mucho orgullo lo digo. Y bailamos todos los liceos de Valparaíso imitando a los New Kids on the Block, lo pasamos muy bien.
1: ¡Qué bueno!
3: Y el tercer escenario para el último se empezó a utilizar el escenario del Parque Italia. Déjame recordarte que había una banda, un grupo de chicos que hacía un tributo a Kiss.
1: ¡Ah, amigos míos!
3: Y tiraban fuego artificial, venían disfrazados, eran muy, muy buenos ellos. Ya, eso nomás, cuídense, saludos.
1: Y con esto dejo una... Gracias, querido, y con esto dejo una... Quiero dejar puesto ahí una duda. Una duda, más que una duda, una...
2: Por favor.
1: Algo duro.
2: Algo duro.
1: ¿Es acaso Kiss una boy band rockera?
2: No.
1: Lo dejo ahí.
2: Me quedo pensándolo.
1: Sí. Espéreme. Si nos quedan mensajes.
2: Igual el amigo sabe bailar, por lo que parece ahí.
1: Pero
2: el amigo
1: baila bien. Pero por supuesto, pero si mire, si esta se la bailaba step toda. Step. Ooh, baby,
2: gonna get to you, girl. Baile, mal amigo, baile.
1: Ahora haga su Justin Timberlake. Mire, cuánto ritmo. Sigue los mensajes. Sigue el ritmo y seguirá el sabor. Por acá dice: ¿algún marumbense que tenga el contacto de una del cantonado de Olmué? ¡Ya, hombre!
2: Cuidado.
1: Hola, Fran. Buen día. Por aquí la Dani de las Fajitas. Hoy es un día especial, pues está de cumpleaños mi compañero de vida. Mire, mi pareja de 20 años, Claudio. Te amo con todo mi corazón y que tengamos muchos años más juntos para seguir amándonos. Quisiera pedir Love in an Elevator. ¿Alguna historia que nos querrá contar con eso? ¡Wow! ¡20 años!
2: Cuidado con el exhibicionismo.
1: Increíble. Buenas helados e invernales, día lunes a la gran cofradía del rock porteño. Está para quedarse en... Ah, ya, es que esto es para responder la pregunta del día. ¿Quiere que la dé?
2: Sí. Ah, digo, pues quiero ser el primero que escuche la pregunta del día.
1: Usted va a tener, sí, mientras escuchamos Step by Step. A mí me gustaba Please Don't Go Girl. Please Don't Go Girl.
2: ¿Y por qué no pongamos esto que estamos escuchando, Brandy?
1: Esto es Backstreet, o sea, Street, New Kids on the Block, pues. Este fue el gran hit de New Kids on the Block. Que usted era muy joven. Este fue, ¿ah?
2: Este no fue, hay otro.
1: Este fue el gran hit, pues, Step by Step.
2: Este fue el gran hit.
1: Tenía Tonight.
2: Pongamos Backstreet Boy. No conozco ninguna, entonces. Pongamos Backstreet Boy.
1: Ya voy.
2: El gran hit, tampoco pongamos. Igual el amigo que sabía bailar, ese amigo me interesa porque sabe bailar. O sea, y aparte, no solo sabe bailar, es entender los movimientos de una boy band, que es uno haciendo lo mismo con cinco personas más.
1: Sí, claro, hay una coordinación de por medio y de repente se salían de la coordinación, entonces era como todo increíble. Esto usted, claro. Esto es lo que quiere usted, ¿no? Esto es lo que usted quiere.
2: Me acuerdo.
1: Yo me acuerdo cuando vinieron al Festival de Viña. Cuando vinieron al festival la primera vez, ¿no?
2: Hace poco volvieron.
1: Sí, volvieron. Pero no tocaban ni un instrumento. Bueno, nunca tocaron un instrumento, pero no, venían sin banda. La gente debe estar, nuestros auditores deben estar en un estado de... Sí, un poquito. Bueno, voy a leer algunos mensajes. Ah, no, perdón. Lo que me quedaba ahora era leer la pregunta del día. La pregunta dice así. Los Estados Unidos, a través del Pentágono, desclasificó la semana pasada y de manera inédita una serie de imágenes en video y fotografía que muestran imágenes oficiales de avistamientos ovnis. Una noticia que dejó a todo el mundo con sorpresa e incertidumbre. Es por eso que hoy, en Ciudad Abierta, te pedimos canciones que refieren al fenómeno UFO. Y además puedes contarnos si has tenido alguna experiencia con seres de otro planeta. Nicolás, ¿ha tenido experiencias con seres de otros planetas?
2: A mí me secuestraron, pero después me devolvieron. Sí.
1: Ay, Dios mío.
2: No, la verdad es que no he tenido experiencias afortunadamente.
1: ¿No?
2: He tenido demasiadas experiencias con gente de este planeta y ya no quiero más.
1: ¿Para qué más, no? Nos quedamos con la música. ¿Para qué va? ¿Para qué es llorar? ¿Para qué sufrir? Decía la cumbia. Nos vamos con la música. Esto es para celebrar el amor de esa pareja enamorada. ¿Ah? ¿Qué dice acá? Cuando empezamos a pololear. Ah, ojo.
2: Ámense pública y privadamente.
1: Aquí van a contar la historia de por qué el lobby en el elevator.
2: Por favor, queremos explicar, queremos contexto.
1: Cuando empezamos a pololear, estudiábamos en Santiago. Nadie sabía y nos dábamos los medios besos en un ascensor. El tío del aseo siempre nos pillaba. ¡Qué hermoso! ¡Que viva el amor, Nicolás! En un mundo de tanto odio, de tanta porquería, el amor es más fuerte. Lo dijo así el papita y nosotros lo creemos también. Ay, ¿por qué me está...? Espéreme. Ay, se me mezcló. Ahí sí. No, tengo la mansa crema.
2: Bueno,
1: ahora sí.
2: Despido, me envío.
1: Chao, Nicolás. En los próximos minutos, Ronald Smith en Ritoque FM.
2: Un saludo.

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2: Londres Llamando Express, y llama a Londres y aparece también don Mateo Saavedra. ¿Cómo está, Mateo? Bienvenido.
3: Muy bien, ¿y usted?
2: Llegó justo para recibir el honor de presentar a este hombre que, según la pregunta de hoy, para excitar la conversación nada más.
3: ¿Para qué?
2: Para excitar la conversación.
3: ¿Ya?
2: Es lo más parecido a un extraterrestre. Pero en el sentido argentino, futbolero. Sos un extraterrestre.
3: Ya.
2: A eso me refiero.
3: Sí. ¿La pregunta? ¿Damos la pregunta o después? No,
2: vamos con Ronald.
3: ¿Con Ronald?
2: Preséntelo usted.
3: El adalid de la música rara. Soldador a tiempo parcial. Cocinero de fines de semana. Viajero errante. Incansable. Ronald Smith desde la capital, la antigua capital del mundo, Londres, llamando. ¿Cómo está Ronald Smith? Muy buen día.
2: Un aplauso para Ronald Smith.
3: Varios, bienvenido. Más de
2: uno.
3: Clap. ¿Cómo está, Ronald?
4: Gracias, muchachos. Bien, acá. Yo estoy en la tarde, en realidad, y aquí es la 1:30. Así que saludos para ustedes que están en la mañana. Eso es sí. Como...
3: La madrugada.
4: Sí.
2: Para algunos la madrugada. Sí. Oiga, aquí amaneció londinense. Nublado hasta abajo.
4: Aquí llovió hace poco. Estaba chispeando, por lo menos.
2: ¿Cómo se dice chispeando? En inglés, en inglés británico.
3: Garruga.
4: No, llueve aquí, llueve. O sea, chispee como sea, llueve.
2: Ya.
4: Es lluvia, no hay grados. Llueve.
2: Y
4: la cantidad, hay veces que llueve mucho en corto tiempo y hay veces que llueve muy poco. Así como hoy día que llovía una hora y ya, listo.
2: Un mangazo, como decimos acá.
4: Claro. No hay como esa que va a llover despacio, va a llover fuerte.
2: Claro.
4: ¿No?
2: A la antigua, llueve a la antigua entonces.
4: Llueve, sí, siempre llueve. Y además que siempre llueve, esa es otra cosa, que en cualquier momento llueve, entonces uno tiene que estar atento al pronóstico.
3: Y allá uno.
4: Le faltó una cosa ahí a Mateo,
3: sí, que
4: lo de jardinero, que es lo que,
3: jardinero.
4: Lo que me impidió ir al aire el lunes pasado, que fue Bank Holiday acá. También se me había olvidado decirles que fue feriado.
2: Bancario.
4: Feriado bancario. Sí.
2: ¿Y estuvo de jardineando?
4: Claro, que mi labor oficial.
2: Efectiva, ¿de verdad?
3: Qué bien.
2: Mire, o sea, ¿te la chuntó? Bueno, ¿o sabía algo?
3: No, yo, bueno, usted sabe, yo soy una persona brillante, pero...
4: Me colocó como soldador que no soy. Yo me mareaba cuando soldaba, en el liceo no hacían soldar. Una clásica que uno tiene que usar esa como antiparra. Cuando,
2: claro,
4: ¿sabes? Claro. Y me la saco nomás y después al otro en la noche tenía el ojo rojo.
3: Con la córnea.
4: Sí, entonces como que yo respeto a los soldadores, gente que es un trabajo súper específico y súper preciso, y hay gente que para ser soldador hay que nacer para ser soldador. Hay que nacer, sí, hay que tener una frialdad, hay que, no, es como...
2: Sí.
4: Y achuntarle justo al asunto, no sé, como,
3: claro. Ahí
4: llegó un poco, ¿no?
3: Trabajo casi de cirugía, ¿ah?
2: Oye, quiero...
4: Y aquí más que todo es súper exigente, o sea, yo creo en Chile es súper exigente esa labor, ¿eh? Yo diría en los autos, con las grandes compañías, las mineras y todo eso, un soldador es una persona bien cotizada por lo demás.
2: Pero claro que sí.
4: Hay que decirlo.
2: ¿Al arco o oxígeno?
4: Al arco, oxígeno, claro, cualquier soldador, los que soldan bajo el mar, más todavía.
2: Pues imagínese, sí, claro. Sí, los soldadores de huesos también, por lo...
3: Oiga, Ronald, pregunta, cuando llueve allá, ¿empiezan a sonar canciones en la radio de lluvia también? Así como los bunkers y todo eso. ¿Cuáles son las canciones que suenan allá?
4: No, están...
3: La gente es que llueve
2: siempre.
3: Claro.
4: Sí, sería como estaríamos como a propósito de la lluvia, materialmente, claro. ¿No? No, es que también, y quiero aclarar eso, que todas las radios son distintas también, o sea, sí. Como la BBC tiene distintos estilos, en ese sentido, como es una radio, que es la BBC 1, 2, 3, 4, y el otro son unas estaciones piratas, que son las que tocan música bailable todo el día, entonces es como que... Y muy pocas radios que tiren rock, por ejemplo, eso me llama la atención. Así como...
2: Siendo el país donde el rock se llevó al mundo.
4: Claro, donde se... Es que aquí el rock de una u otra forma también fue absorbido por los otros estilos, o sea, el reggae, el dub, no sé.
2: Claro.
4: El pop que viene de afuera, la onda africana, la onda latina también que entra fuerte, entonces como que eso va transformando y van cambiando los gustos también, porque las juventudes son distintas, la gente que escucha música hoy en día, la gente joven me refiero, porque todos podemos escuchar música, pero la gente joven, que es la que impone los éxitos, tiene gustos bastante distintos a lo que eran las generaciones como las nuestras, por ejemplo, que ya son hace 40 años, 40, 50 años, por ejemplo.
2: Y siguen existiendo.
4: En mi caso, 50.
2: En el caso,
4: medio siglo.
2: Claro, bueno, media suela. En el caso de, de Chile, se da mucho que las radios son radios de repertorio. Para la gente que no sabe, una radio de repertorio es como la Ritoque, que lo que hace es seleccionar por estilo, por género, como define más o menos el género, el medio, porque, claro, no es solo un estilo, sino que son muchas cosas. Y normalmente, aunque tenga música nueva, basa principalmente su parrilla en música que ya existe, o sea, música del pasado, música del recuerdo. Y en Chile es lo más común, ¿no? O sea, en Chile prácticamente casi todas las radios apelamos a la música de repertorio. ¿Allá pasa lo mismo?
4: Sí, pero como distinto.
2: Ya.
4: No es tan igual, porque aquí las juventudes vivieron épocas bastante, por ejemplo, la generación como la mía, que supongamos tiene 17, entre 17 y 20 años, en la década de los 70 disfrutó de una música, la de los 80 disfrutó de otra música y la de los 90 disfrutó de otra música, y las tres son completamente distintas. Uno escuchaba los Beatles y el último escuchaba Oasis, por ejemplo.
2: Claro, claro.
4: Y después la del 2000 tiene otra componente, y ahí uno se da cuenta que la música sí va evolucionando rápido. Lo que pasa es que solamente alguna música se pasa las olas, por ejemplo, qué sé yo, los grupos clásicos, los Beatles, a una persona de 20 todavía le gustan los Beatles, por ejemplo.
2: Sí, pues.
4: A mucha gente de 20, porque qué sé yo, escuchó a Oasis, va a los Beatles y le gustan los Beatles.
2: Claro.
4: Entonces, ese fenómeno que tiene la música, que es cíclico, que se repite y que cada cierto tiempo se vuelve a repetir, ha permitido en el último tiempo que uno se da cuenta de mantener, no sé, pues, grupos que son transgeneracionales, que lo hemos hablado aquí alguna vez. Yo en mi época, por ejemplo, Pink Floyd era un grupo de los volados, ¿cachai? Los volados a la esquina, que sí, estaban fumando marihuana, escuchaban Pink Floyd porque era una música inescuchable. Tú ponías Pink Floyd, era música rara,
2: claro,
4: por decirlo de alguna forma. Entonces, que 20 o 30 años después sea un grupo transgeneracional, que va el abuelo, el papá y el hijo, los tres cantando Wish You Were Here ahí, ¿no es cierto?
2: Sí.
4: Es como extraño, porque eran volados, o sea, esos volados evolucionaron a llenar un estadio.
2: Por ejemplo,
4: lo que a mí siempre me ha preguntado, o en realidad la música se ha condicionado y se ha ido adaptando también a los tiempos, ¿no es cierto? Suavizando esa...
2: Mira, hablando de eso,
4: esta música que era rara ya no es tan rara.
3: Hay más volados ahora.
2: Oiga,
4: Eso también.
2: Eso
4: es lo que yo planteo, que ese es mi... Que los volados al final se multiplicaron más. O se notan más.
2: Bueno,
4: se
2: ven más. Con el mundo que vivimos, cómo no. Oiga, hablando de eso, yo me he dado cuenta justamente que el metal es un buen ejemplo para demostrarlo. Porque el metal era un sonido que estaba extramuros, ¿cierto? No necesariamente para la industria igual vendía, pero no era lo mismo que hoy día, ¿no? Donde Metallica, por ejemplo, cuando recién parte, era una banda extrema, donde los que lo escuchaban también eran extremos en su estilo de vida. Metallica mismo era alcohólica, ¿no? Conocía como alcohólica, y así un montón más de la misma generación. Y hoy día uno escucha el primer disco de Metallica, el segundo disco de Metallica, y uno dice, esto no tiene nada de extremo comparado con lo que uno escuchaba antes, ¿no? Solo que era un poco más rápido, ni siquiera había voz gutural. Y el metal justamente le pasó eso mismo, que se hizo transgeneracional.
4: Juventud, Oiga, yendo hacia mi juventud, así hablo como un viejo, pero
3: la máquina del tiempo.
4: Cuando era joven, yo me acuerdo haber torturado a mi madre colocando fuerte la música de Led Zeppelin, por ejemplo, que lo colocaba fuerte y mi mamá llegaba gritando que bajara ese ruido horrible.
3: Los tarros.
4: Claro, entonces yo decía un ruido horrible. Después un día estaba en el supermercado y escuchaba Escalera al Cielo sonando en el supermercado mientras uno compra. Entonces ese era el ruido horrible que espantaba a mi madre. Entonces como que algo, y hablándolo con una persona cercana que uno tiene todo el cariño que se merece, mi mamá, que fue el Día de las Madres ayer, un saludo a todas las madres también. Hay que siempre uno agradecerle a su madre, ¿no es cierto? Porque nosotros lo utilizamos como casi un garabato. Lo peor es que le saquen la madre, pero uno nunca agradece a la madre. O sea, como decir bendiciones a tu madre, algo así. Como que fuera al revés, ¿no es cierto? Tratamos a la madre de mala forma. Entonces, como que fue ese día también celebrar eso con ustedes también acá.
2: Sí.
4: Eso fue como el paréntesis que así se nos olvidó de ayer. Porque cuando yo digo torturar a mi madre, porque en realidad después me di cuenta que la torturaba colocando Led Zeppelin.
3: Sí, o sea, es verdad.
4: Oye, para esa generación que mi madre le gustaba Julio Iglesias, por ejemplo.
2: Claro.
4: Y Carlos Gardel. Entonces, colocarle Robert Plant era como... Hace un temor, hace que uno terminara así también.
3: Oye, está bueno, ese es como un insulto. O sea, bendita sea tu madre. O la...
2: Es un lindo...
3: Sí.
2: Que Dios te bendiga a ti y a tu mamá también.
3: Claro,
4: sí,
3: claro.
4: No odiar tanto.
3: Un contrainsulto. ¿Ah?
4: Un contrainsulto, sí, como claro, es como Mahatma Gandhi de los insultos. Le dice y bendición a tu madre también.
2: Claro.
4: A lo mejor que la persona reacciona. Sí, yo creo que si fuera al revés, reaccionaría, porque se preguntaría, ¿y qué tenés con mi mamá?
2: Claro, porque se normalizó tanto el insulto que es como cuando se repite una palabra mil veces y después ya no tiene sentido, ¿no?
4: Y ese insulto que era como de acá nomás, era muy chileno. Yo me acuerdo en la década de los 70 era como algo muy fuerte y como que no, y que nadie más decía eso, y después terminaron como en todo el mundo, o sea, todo el mundo habla hispana, terminó con el garabato también utilizándolo.
2: Sí, tiene.
4: O sea, como la fuerza que tienen las palabras a veces.
2: Por supuesto.
4: Dichas así.
2: Bueno, los gringos.
4: Como expresar toda tu ira.
2: Los gringos tienen otro muy parecido.
4: Que no tienen varios.
2: Claro, que no, pero que también refiere a la mamá.
4: Claro, pero ahí es como...
2: Es de otra forma, claro.
4: De otra forma, claro.
2: Sí, no,
4: aquí va expresamente a tu origen.
2: Claro,
4: de dónde viniste, desde ahí. Claro. Esa es tu maldición, así como maldicen tu lugar de origen.
2: Claro. Oiga, Ronald...
4: Dígame,
2: por favor.
4: A propósito de eso, para que no nos vayamos de la conversa, quería decirles que Londres Llamando cumplió el capítulo 44.
2: Oiga, sí.
4: Este mes cumplo un año en Inglaterra, ese es como el
2: dato, ¿no? Así de rápido pasó.
4: Así de rápido. Y el programa tiene los mismos años que yo acá, o sea, tiene el mismo tiempo que yo acá, porque el primer programa salió al aire cuando yo estaba acá.
2: Claro.
4: Entonces, como que tiene ese seguimiento, entonces me acuerdo. Y el para la gente que escuchaba el programa, cambió un poco el formato, porque antes era dedicado a temas dedicados a Londres, ¿te acuerdas? Esa es la primera,
2: podríamos decir. Sí, claro que sí.
4: Que eran temas. Ahora es distinto, tiene otras secciones, revisa álbumes de este año, la sección geriátrica, que le podríamos llamar, que es músicos mayores de 60 años que están sacando discos y que son buenos, ¿no es cierto? Que uno no puede decir que... pero que el sistema no los coloca porque es gente mayor, ¿sí? Entonces claro, como que hay algunos que sí, que son más famosos, pero otros que nunca fueron tan famosos como eso, no, ni siquiera se dice que sacaron un disco, la gente cree que está muerto, ¿no es cierto?
2: Claro.
4: Entonces como rescatar ese tipo de música que es, decir geriátrico es como un término bien despectivo también, pero
3: es como oldies, ¿no?
4: Oldies, claro, pero tampoco es tan
3: no
4: como
3: tanto.
4: Oldies, porque gente que está
2: vigente,
4: actual y vigente,
2: claro, está vigente.
4: Esa es la palabra. Incluso algunos artistas, revisar algunos artistas que hacen su último álbum, por ejemplo, y eso es súper interesante cuando alguien hace un último álbum y es como una despedida, entre comillas, ¿no es cierto? El caso de Leonard Cohen, yo creo que es conmovedor su último álbum, porque ahí habla de abiertamente de morirse y que lo que va a pasar y todo eso. Entonces como que creo que hay un género que es interesante, que antes no se explotaba mucho eso, porque generalmente en este tipo de música, por sorpresa moría un artista, pero ya cuando estaba viejo no era escuchado, era como el cine, era completamente olvidado y claro, guardado en un, en un... Hoy en día están vivos, están vivos haciendo música, y están haciendo música que la sienten realmente, que están en ese momento un poco. Y aquí recordar que este año también falleció Álvaro Peña, lo hablábamos en su momento, ¿no es sí, cierto? Claro. Una persona así también muy poco entendida en su momento en nuestro país, en ningún momento fue entendido, yo creo que aún no, hoy nadie lo entiende, ¿qué es Álvaro Peña? Se entiende más como un fenómeno del mundo de la cultura y la prensa, como que el primer punk, no sé, una serie de cosas que son como muy distractoras de lo que él realmente era, porque lo que hay que reconocer es como el primer artista independiente, y diría uno de los pocos artistas independientes en el mundo que logró hacer una carrera bajo su propio sello, o sea, que eso le permitía sacar discos cuando él quería, y que al final muy pocos artistas pueden hacer eso, porque todos requieren un sello, requieren a alguien que los mueva. Él era todo, era productor, era su propio diseñador, era el compositor, el intérprete,
2: vendía los discos, que, ¿no? todo.
4: Fue el primer DIY también dentro de una cultura como la británica de los 70, ¿no es cierto? Que lo que se conocía el punk, eso de hazlo tú mismo, ¿no?
3: Claro, que eso lo hace ser el primer punk, sí.
4: Claro, si es que yo puedo hacerlo, tú también puedes hacerlo. A mí este cassette me salió a hacerlo 3 libras, por ejemplo. Tú también podías, tu propio cassette. Entonces, ese incentivo es como bien, en una primera etapa es como bien conflictual para el sistema, porque ve como que algo que ya tiene armado a través de los sellos se lo vienen a desarmar esta gente, pero en el caso de la música el control fue inmediato, o sea, ni siquiera podríamos decir que existió esa contracultura, por así decirlo, solamente entre el año 75, 78, y ya después absorbía completamente, o sea, no existe como tal, y el día de hoy ya es distinto, ya no existe como fenómeno underground, sino que todo es fenómeno overground, que está todo encima, o sea, el tiro es comercial, el tiro, sí. Uno tiene su propio medio, dice que la gente le gusta, un influencer, aunque sea un idiota, va a tener millones de visitas, y lo que diga, si es que a la gente le gusta, ahí está. Entonces, eso antes no existía, ¿no es cierto? Y tú requerías los medios. Hoy en día uno puede ser su propio medio, como decía McLuhan, uno es el medio, es el mensaje. Claro. Entonces, como que hoy en día te lo permiten estos nuevos medios, ¿no es cierto? Nosotros estamos usando un medio tradicional, que es la radio, que es un beneficio y una fortuna, ¿no es cierto?, poder utilizar estos medios. Pero hay mucha gente que hoy en día está conectado a través de su celular y transmite a todo el mundo, y hay gente en todas partes del planeta que quiere escuchar a esas personas.
2: Eso de tener un estudio de televisión en la mano es increíble, y no lo hubiéramos imaginado hace años atrás, o quizás sí, pero como ciencia ficción. El otro día,
4: es bueno, como el futuro.
3: Sí, pues. Claro, las plataformas de streaming hacen que uno pueda tener su propia radio, su propia música muy personalizada, tan personalizada que es única.
2: Claro. Y que a veces también te va desde el resto, po.
3: Claro.
2: Porque al final tú haces un mundo a la pinta tuya. Exacto. Con un algoritmo que te habla a ti, que lo construyes a través de las solicitudes, que a través de la plataforma de conversación recibes solo información de personas que piensan como tú, y al final el mundo se vuelve un átomo. Y el de al lado es un universo aparte que muchas veces no conecta contigo. Yo creo
3: ¿un gueto digital?
2: Puede ser, mira qué buen concepto.
4: Claro, es como Platón en la caverna, un poco.
2: Es más o menos, sí. Nos devolvimos, sí, pero además nos devolvimos a la
4: caverna. Cuando lo descubres.
2: Claro, pero
4: no es cuando tú descubres eso.
2: Sí, po.
4: Pero que a lo mejor nunca has salido a la caverna, como dice When You Were Here de Pink Floyd, a propósito que el programa 44 terminó con Pink Floyd.
2: Te iba a comentar eso.
4: Cerró con programa.
2: Escuché la versión, muy linda versión, porque era tenía, no era la no era la del disco directamente, tenía algunos arreglos que eran distintos, ¿no?
4: Sí, pero es la mezcla que hizo Steven Wilson
2: con razón. Me encantó lo que levantó algunos sonidos que yo no había escuchado antes. Steven Wilson es un tipo como músico genial, como remezclador y remasterizador genial también, y es una biblioteca musical. Eso también te iba a decir, es entretenido lo que estás haciendo con el programa también, porque hay mucho material que hoy día entrega la remasterización Por ejemplo, uh-huh. esto, porque te encuentras con instrumentos que estaban más ocultos o pistas que no se habían ocupado para la canción que conocías de tanta, como esta versión de Grappelli que también anda vuelta por ahí uh-huh. de claro. Wish You Were Here. Pero también

0: lanzamiento, ¿no? Que antes existía el lanzamiento, ahora existe el relanzamiento, como que las cosas, eso permite que la industria también, porque esto es una cosa industrial, la industria lo permite, sacar 4 discos, 4 LP y 3 CD, es algo que una caja, es un buen negocio, ¿no es cierto? Pero también hay que pensarlo, que para hacer eso hay que detener las máquinas, hay que empezar a, si se empieza a rearmar todo eso, imagínate las cantidades de discos que se venden hoy en día. Si uno lo ve como un negocio, por eso llama la atención que el vinilo, por ejemplo, se mantenga en un nivel gracias a esta, por así decirlo, a este rescate digital de las cosas, ¿no es cierto? Porque al final todo es digital, no es que sea lo análogo contra lo digital, todo rescate es digital, porque va a pasar por una máquina y esa máquina lo va a procesar el sonido. Lo que sucede es que ahora las máquinas son mucho más sofisticadas de lo que eran antes, ¿no es cierto? Ahora te pueden reproducir, una máquina te puede reproducir exactamente como tú lo escuchaste, ¿no? Allá hay una diferencia muy, muy pequeña, entonces como que eso también permite que a futuro uno pueda pensar que, no sé, porque va a poder escuchar con otros oídos la música del pasado. Por ejemplo, si tú remezclaras a Gardel, por decir algo, por ir bien atrás, no voy a decir ni Elvis Presley ni nada, así como que si pudieras procesar a Gardel nuevamente y digitalmente y hacerlo de buena forma, porque se ha hecho, pero lo hacen con la tecnología que hay, sino que cuando alguien diga, mira, sabes que esto está listo, este es lo que necesitamos para poder rescatar este tipo de música y lo puedan hacer, tú te vas a dar cuenta que en el futuro lo que la gente escucha va a ir cambiando. O sea, en el futuro va a ir cambiando. Aquí en Inglaterra hicieron una, a propósito de esas, las famosas encuestas en una radio, en una de las BBC, ¿cuál era el tema más popular de la historia británica?
1: ¿No? Uy, hay harto para elegir ahí.
0: Hay harto para elegir. Y tú sabes quién ganó, así es como extraño. Pero
2: ¿quién salió?
0: No sé. Oasis, con el tema, claro, salió Oasis. Por eso,
1: ¿Wonderwall?
0: Claro. Wow. No, creo que Live Forever. Uno de esos dos. Uno creo que fue Live Forever. Creo
1: que loco, porque cómo se marcan las diferencias de mercado. Porque si me hubieras dicho en Chile, jamás hubiera pensado que Oasis es la banda más popular de Inglaterra, o con la canción más popular de Inglaterra, y si me hubiesen dicho Oasis, hubiese dicho Wonderwall por todos lados.
0: Ah, no. Es que por eso digo, bueno, las canciones aquí tienen otro significado también, porque
1: sí, por hay canciones que
0: apelan, claro, es como la canción de cada lugar apela a ciertas cosas que solamente lo entiende la persona del lugar.
1: Como el Mundial del 62, porque uno lo entiende acá de una manera, porque el Mundial del 62 lo hizo Chile, un artista chileno. Claro.
2: Como la canción de Shakira que se viene el jueves para el Mundial. ¿Sabiste esa?
1: Sí, ¿no? Nueva canción.
2: Sí, nueva canción para Mundial.
0: Yo creo que alguien que entienda, por ejemplo, esa canción de Alex and Banter, Paco Vampiro, ¿no es cierto? Sí. Dentro de un contexto se entiende perfectamente, incluso. Pero sí, después de sacado de ese contexto, la canción, ¿cómo la explicáis tú?
1: Claro. Entonces, claro.
0: Yo creo que es súper importante eso también, el contexto donde se va. Y como que la música también tiene toda esa característica de ser como un elemento pop más de lo que está sucediendo. Por ejemplo, lo que comentan ahí del Mundial y de la canción, obviamente que es como el Super Bowl, que nosotros no vemos americano, pero el Super Bowl, todo el mundo está preocupado qué va a pasar en el Super Bowl, en el entretiempo, y a nadie le interesa el partido de eso.
1: Sí, po.
0: Super Bowl en el mundo, ¿no es cierto? Salvo a los norteamericanos, pero bueno, aquí también hay gente que ya le gusta toda esa cosa norteamericana, ya también ya está, hay gente que le gusta el fútbol americano, es fanático del básquetbol, y uno lo puede seguir también, que claro, ese era uno de los problemas que había, ¿no? Hoy día uno lo puede ver. Entonces, esa globalización también implica en lo que es música, que si los mercados nacionales no son fuertes, no tienen una fuerza, por ejemplo, los colombianos, a propósito de Shakira, han tenido esa fuerza de promover a sus artistas hacia afuera todo el tiempo, así. Por eso en Brasil no necesita hacer eso, por ejemplo. Brasil
1: es un mercado Jamaica en sí tampoco. Mismo, además, porque Brasil, claro, lo que produce
2: se
1: vende en Brasil,
2: solo. Se consume en Brasil.
1: Se consume en Brasil. Pero no, además igual sale, pues sí, obvio, porque además tienen un sello de calidad. Pero fíjate que el otro día conversábamos con el Chupete Rojas de al aire aquí, de Dogma.
0: Yeah.
1: Y él me hablaba que es increíble cómo, bueno, por lo menos en el ámbito donde él se mueve, el rock chileno, quizá el rock un poquito más jarroquero de ahí para arriba,

0: Está muy bien evaluado en muchas partes del mundo el rock y metal chileno. Y lamentablemente aquí en Chile se escucha poco metal, digamos, más allá de las personas que lo escuchan en su casa, ¿no? O va a un concierto.
1: Afortunadamente,
0: si no, la gente diría este niñito anda con los tarros.
2: Pero ese es un fenómeno de mercado.
0: Pero veía un concierto de Metallica lleno hasta las cachas, o veía Korn ayer, claro, 50.000 personas. Sí, pues. Está hablando de un metal ya de otra época, ¿no? Korn, claro, ayer 50.000 personas
2: lleno
0: en el Parque Estadio Nacional, pues.
1: Sí, pues ahí estaban todos los que votaron por Casa.
2: Bueno, es verdad. Sí, hay que decirlo. Sí, pues sí, alguien tiene que decirlo.
1: Es la cultura anglosajona al final, pues es la cultura anglosajona. Sí, el rock representa eso, un hombre blanco, no van a ser negros los que van a estar tocando arriba del escenario.
0: Bueno, pero hay un blanco, chileno,
2: sí.
0: Ojo.
2: Sí.
0: El bajista de Korn es Ra Díaz.
1: Ya, pero no es negro, estamos hablando de
0: bueno, para los gringos, todos son negros, los que no son blancos.
1: No, esa es la mentira que te dice Trump, pero para los norteamericanos si hablan más español que inglés.
0: Sí, bueno, hoy día el segundo idioma más importante de Estados Unidos.
1: Por eso seguramente lo va a hacer el primero. No hacen creer a nosotros. Pero el rock sí que es una cultura que tiene que ver con lo blanco.
0: Sí.
1: Y eso, claro, no uno no puede eludirlo también.
0: Aunque proviene de lo negro, ojo. Aunque proviene de lo negro, porque el blues es...
1: Pero por eso mismo, porque es robado de lo negro, como claro, todas las culturas, las apropiaciones, ¿no es cierto? Que se toman, se pintan un poquitito y después se asumen como propio, porque Elvis Presley no fue el primero, por ejemplo.
0: No, claro.
1: Y siempre se coloca como que él fue el primero, entonces como que...
0: Como le decía,
1: de ahí parte todo.
0: Como le decía, creo que esta historia le contaba, pero como le decía Berlusconi a Obama... Que él no era afroamericano, él era bronceadito.
2: Bueno, Berlusconi siendo...
0: Berlusconi. Que en paz descanse.
2: Sí, por supuesto.
1: Sí. Bueno, pero a propósito de eso, antes que se me acabe el tiempo, ¿ustedes cómo van las percepciones de la guerra y todo eso? ¿Te acuerdas que la última vez estaban bastante preocupados?
0: Yo creo que ahora... lo que pasa es que ahora el frente interno está muy fuerte. Lo que está pasando, hay una guerra, pero una guerra aquí a unas cuadras de donde estamos nosotros, y una guerra en el gobierno, y además es una guerra intestina, porque aquí lo que está pasando en la interna del gobierno es que está roto por dentro. Y eso evidentemente que con todas estas decisiones que se tomaron de sacar el MEPCO, lo que hay en el ambiente, que aunque todavía no se lleva a la práctica el tema de disminuir recursos para los ministerios y acto seguido cortar muchos beneficios sociales, que todavía no se practica, ¿no? Es solo una discusión que eventualmente se llega a provocar.
2: Que estamos hablando del país, ¿eh?
0: Sí, porque estábamos hablando de que había una guerra, pero que como que bajó para acá ahora la información, ¿no?
2: Sí,
0: como
2: claro. Que... acá en Chile estamos con un enfermo y estamos tratando de ver qué tiene. Nadie sabe qué tiene al final, porque nadie sabe, le dais aspirina, le dais paracetamol y está ahí con ese enfermo que es el que ellos dijeron que está enfermo, pero nadie sabe qué está haciendo. Es muy raro lo que está pasando en Chile.
0: Y dentro de los mismos consejos de médicos discuten mucho
2: claro,
0: sobre
2: claro,
0: quién tiene la razón, ¿no? Ni siquiera preocupados del médico, del enfermo,
2: sino que están preocupados de quién es el que tiene la razón.
0: ¿Quién tiene la razón sobre el mejor diagnóstico?
2: ¿Quién es el que se va a ganar el Nobel? Porque va a mejorar.
1: ¿Cuántas camas hay disponibles?
0: Claro. ¿Te
1: acuerdas cuando todos los días te decían cuántas camas habían disponibles? Claro. No, yo no tenía que saber cuántas camas habían disponibles en Chile. Sí, ¿cuántas camas hay disponibles?
0: Y esa era la entretención que teníamos encerrados.
2: No, ¿te acordás?
1: Un año con ese discurso, todos los días. Increíble. Eso afecta.
0: Increíble.
1: Claro que tenía un enfermo que puede ser hasta imaginario.
0: Molière ya lo decía.
2: Por supuesto.
1: Molière ya lo decía, ¿no es cierto?
0: Oiga, Ronald, dígame.
1: Sí, dime.
0: Como se nos va el tiempo, yo quiero preguntarle algo. La pregunta de hoy tiene que ver... Mateo va a decir la pregunta para que usted escuche también a Mateo leer la pregunta, porque él lo hace increíble.
2: ¿Cuántos pares de lentes tiene Mateo? Esa es la pregunta.
0: Claro.
2: ¿No?
0: Cada día más.
2: A ver, la pregunta del día de hoy, Francisco. Oye, está lento esto, ¿no? No estaba preparado, siempre me hace lo mismo, Francisco. Me dejan.
0: Usted siempre tiene que estar preparado. Buen Boy Scout.
2: Oye, sí. Porque, Ronald, te cuento algo. O te contamos algo. Los Estados Unidos, a través del Pentágono, qué simpático lugar.
0: Sí, claro.
2: Desclasificó la semana pasada y de manera inédita una serie de imágenes en video y fotografía que muestran imágenes oficiales. Sí, señor. Oficiales de avistamientos ovnis. ¿Cómo se le llama ahora al avistamiento ovni? ¿Tiene otro nombre? No, pues tiene otro nombre ahora. Bueno, ahí lo vamos a decir. Una noticia que dejó a todo el mundo con sorpresa e incertidumbre. Es por eso que hoy en Ciudad Abierta, Ronald, queridos auditores, te vamos a pedir canciones que refieren al fenómeno UFO u OVNI. Y además, cuéntanos si has tenido alguna experiencia con seres de otros planetas.
0: Ronald, ¿ha tenido alguna experiencia marciana?
1: Del primer tipo, tal vez. Del primer tipo, tal vez. Uno nunca sabe, ¿no? Uno como que los avistamientos son... Uno queda pensando, hay veces que uno no... Pero no he tenido eso de segundo ni menos de tercer tipo, que son como ya estar frente a al fenómeno, ¿no? ¿Sí?
0: Claro.
1: Como que interactuar con el fenómeno. Me gustaría...
2: A la salida del Cureptano.
1: Soy una de las personas que quedó impactada con Encuentro cercano al tercer tipo.
0: Ah, claro.
1: No hay que olvidar que hay una generación que vio esa película y, claro, le hacía sentido muchas cosas, ¿no es cierto? Sobre todo cuando se llevan a un grupo de gente hacia el otro planeta también. Que es como bastante dura esa decisión, porque es como un emigrante que se va de este planeta y se va a colonizar otro lado. Entonces hay que tener un espíritu bastante... por así decirlo, aventurero. Cuando uno quiere interactuar con la gente de otros planetas. Y la canción que se me ocurre, la mejor canción que se me ocurre, es el consejo que daba David Bowie en la década del 70, específicamente el año 72, con un tema que se llama Starman, ¿no es cierto?
0: Claro.
1: Que hablaba que estos extraterrestres están afuera esperando comunicarse con nosotros, pero no quieren hacerlo porque no estamos preparados en el fondo para sí. recibir este mensaje, porque si uno ve, si uno revisa en la literatura y en la historia en general, cada vez que se enfrenta al tema de un encuentro con planetas, o sea, con seres de otros planetas, como que nos vienen a invadir y que nos tienen que destruir, y como dijo Hawking, hay que destruirlos primero, ¿cachai? Claro. Entonces, como que hay que atacar ante cualquier cosa, y Stephen Hawking fue el que dijo eso, entonces uno queda sorprendido así de decir...
2: El que tenía mayor capacidad...
0: Me lo imaginé con unas metralletas, Stephen Hawking.
1: Claro, yo me imaginaba disparando, claro. Ahí controlando... Entonces, como que somos muy agresivos con... Creo que como especie seríamos muy agresivos con cualquier persona que viniera al espacio exterior. Por lo tanto, yo creo que nos observan, nos miran, ven cómo están y listo. Y nos tirarán así como unos milagros. Siento, desaparecen algunos, le cierran la puerta al avión a otro, hacen caer helicópteros, no sé. Se entretendrán en eso, así como sí. estudiando al ser humano y dándole algunas cosas para mantenerlo vivo, que hacen feliz a todas las personas. Además, cuando suceden esas cosas, todo sigue igual, ¿no? Cambian, como decían,
0: cambian los payasos,
1: eslogan, claro, pero el circo sigue. Entonces eso también hay que tomarlo con perspectiva, que mucho en la música, sobre todo en los 60, 70, se habla de esto, ya de la corrupción, de que la cosa de la política no funciona, ¿no es cierto? Entonces es como que algo que no es nuevo, es ese desconsuelo y esa mirada como oscura hacia el futuro, ¿no es cierto? Ya se ha vivido, y yo creo que hay que ahora mirarla con alturas de miras, y ya no depende de lo otro. Si seguimos en eso, nunca va a terminar, depende de uno, qué es lo que uno quiere, y concentrarse también en eso, y lo que quiere para los demás también, porque hay gente que dice una cosa, pero actúa de otra forma, ¿no es cierto? Lo hemos visto en las votaciones, que nadie votó porque salió electo.
2: Por supuesto.
1: Eso es como extraño.
2: Oye, Ronald, extraño, te tengo el dato acá. Ya no se le llama ovnis.
0: No.
2: No, señor. Se denominan oficialmente Fani.
0: ¿Fani?
2: En español, Fani, que es fenómenos anómalos no identificados. Y en inglés se les llama UAP.
0: UAP,
2: que es Unidentified Anomalous Phenomena.
0: Esto es como cambiarle el nombre al Golfo de México, lo siento. Yo nunca voy a dejar de decirle Golfo de México.
2: No, pero Ronald... Claro, básicamente explica porque la idea se busca formalizar la investigación y evitar la asociación automática con extraterrestres.
0: Ah, bueno. Ronald Smith, él es nuestro verdadero UFO. Un abrazo grande a Ronald Smith.
1: Gracias, muchachos.
0: Te queremos.
1: Gracias por el recibimiento Y bueno, nos vemos la próxima semana y que escuchen el programa el día
0: que así viernes. Sea. Oye, sí, señor. Vamos a hablar ahora, estoy un pelín mejor para que hablemos de tu del comeback de mi querido amigo Ronald. ¿Ya?
1: Ya está.
0: Abrazo, te
2: ya
0: quiero.
2: Ya está.
0: Chao, chao.
1: Un abrazo.
0: Oh, ya está, decía el caballero que me atendía en el negocio.
2: ¿En serio? ¿Eras medio facho?
0: No, ¿no? Hombre, pero decía. Él decía.
2: Siempre el caballero.
0: ¿Está listo el pedido? Sí, eso nomás. Ya está.
2: Ya está.
0: Hacía la raya y empezaba.
2: Ah, es que siempre los caballeros de los negocios son.
0: No, hombre. Los dos.

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1: 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Esto es Ciudad Abierta. 9 de la mañana con 35 minutos. Tenemos pregunta, tenemos respuesta.
2: Sí, señor. No sé si respuesta, pero bueno, sí tenemos respuesta sobre de los auditores.
1: Claro, pero las respuestas van más allá de nosotros.
2: Porque los Estados Unidos, Francisco, a través del Pentágono, desclasificaron la semana pasada y de manera inédita una serie de imágenes. ¿Vio los videos?

0: usted?
1: ¿O, sí, algunos de ¿sí? ellos.
0: Vi una serie de imágenes y videos, también fotografías que muestran imágenes oficiales de avistamientos ovnis. Una noticia que dejó a todo el mundo con sorpresa e incertidumbre. Por eso, esta mañana del lunes, post Día de la Madre, te vamos a pedir.
1: Dijo por la madre cuando no, vio el video.
0: Claro, te vamos a pedir canciones que refieren al fenómeno UFO, OVNI o FANI, como le llaman.
1: FANI, eso.
0: Y además, cuéntanos si has tenido alguna experiencia con seres de otros planetas.
1: ¿Usted ha tenido
0: Esperamos, algún? No.
1: Ya tendrá.
0: No, una vez me pasó un rollo, estaba mirando, estaba en una cancha de fútbol en el verano del año pasado, creo que fue.
1: Ya.
0: Estaba mirando de la nada en la noche. Y bueno, se ven muchos objetos y cosas que son inherentes al tamaño del planeta y a las cosas que andan circulando por fuera. Y vi una serie de. Hice un avistamiento de una serie de luces que iban pasando, así como, opa.
1: Y era Starling.
0: Y yo, sí.
1: Y era Starling.
0: Sí, yo dije, por fin. No, era
1: Starling. A mí me pasó una y yo la he contado varias veces. Era chico de haber tenido unos 9, 10 años. Yo después pensé que había soñado esto, pero después gente me ha dicho que no, que también lo vio. ¿Mm? Me acuerdo que estábamos jugando en el barrio. A la pelota, el clásico, y de repente empieza a aparecer una imagen, una luz, bien brillante en el cielo.
0: ¿Ya?
1: Y esa luz empieza a ser más grande, de a poco, más grande. Y nos empezamos, paramos de jugar la pelota, todos empezamos, mira, mira, mira. Y llamamos, me acuerdo que yo fuimos a hablar con un vecino que era como Don Simón de Patio Bloom.
0: ¿Ya?
1: Don Rolo, que en paz descanse.
0: Que era el único que los pescaba, la verdad.
1: Claro, sí. Resto, se nos pasaba la pelota cuando se nos caía la casa, ya nos dejaba la puerta abierta.
0: Claro, claro. El único que los quería.
1: Y le golpeábamos con la señora Esperanza, o la señora Fe, creo que se llamaba su esposa. Y salimos, y un cabro chico dice... Ven por mí ahora, OVNI.
0: Ah, ya, ¿qué pasó?
1: Y sabe, por desear, pues, ¿no?
0: No, me imagino.
1: El tema es que esta cuestión se empieza a hacer más grande y más grande.
0: Es el que se transformó en el evangélico el grupo después.
1: Claro, claro. el asunto es que, claro, y su nombre es Jimmy Schwartz.
0: Claro.
1: Entonces se empezó a hacer más grande y como que los bordes se mantenían muy brillantes.
0: Ya.
1: Pero el centro seguía teniendo un color amarillo de luz. Pero se iba viendo traslúcido y se hacía más grande, hasta que en un momento ya empezamos a temblar.
0: Y se dieron cuenta que era un Volkswagen.
1: No, si era el cielo.
0: Ah, en el cielo, ya.
1: En el cielo. Hasta que en un momento, ¡pum!, desapareció de la nada.
0: ¿En serio?
1: Y me acuerdo que en mi casa escuchábamos radio de transistores en la pieza.
0: Sí, sí, sí.
1: Y apagamos la tele esa noche y me puse a escuchar y eso se había avistado en varios lugares del país. Así como lo más heavy que he visto en mi vida.
0: Ya. Yeah.
1: Muy gratuito. Yo dije, ¿por qué? ¿Por qué a mí?
0: Porque a mí, claro. Porque a mí, señor.
1: Porque a mí.
0: Claudito Lea nos dice por acá, buenos días, buenos y nublados días, alcalde Marambito, Nicolás y a todo el panel presente.
1: Grande, querida.
0: Los marcianos llegaron bailando ricachá. Personalmente no he tenido el privilegio de ver un ovni en el cielo, pero mis tíos vieron una nave inmensa e iluminada el año 1979 por los cerros de Viña.
1: Opa.
0: Dicen que ciertas personas adquieren poderes especiales. ¿Será cierto? Quisiera oír Side de Travis. Fabuloso inicio de semana para todos los marcianeques. Marun Vence. Mira, marcianeque.
1: Los marcianeques.
0: Oye,
1: ahí tenía un marciano.
0: ¿Qué será de marcianeque?
1: Está convertido al Señor Jesucristo.
0: ¿Sí?
1: Sí.
0: Mira, y acá David Olivares, que este de los Olivares, bueno, dice, sí, yo
1: ¿pero
0: recuerdo
1: por qué?
0: Que...
1: ¿Cuál es el mar? Yo recuerdo... Ya me acordé de
0: yo, que... Yo recuerdo que ese momento, dice, mira, está ahí en comunicación con Claudita. Yo recuerdo ese momento, fue en febrero de 1979, pura gente joven aquí. Hacia el mar se veía como un triángulo con una punta hacia abajo. Era como una luz tenue, como una niebla con tres puntos luminosos que dejaban un centro oscuro que parecía la figura de una gaviota del Festival de Viña.
1: Oh, algo
0: años después, claro, años después... El profesor Massa habló de aquel evento en una conferencia de astronomía en la Universidad de Valparaíso. Dijo que eran los gases emanados producto del desacoplamiento de una nave y el Skylab, la estación espacial de ese entonces, antes de que cayera envuelta a la Tierra ese mismo año.
1: Profesor Massa, que tiene una gran teoría, ¿no? La del correr a la velocidad.
0: Claro, si corre a la velocidad. No, dejémosla ahí.
1: Pero bueno, búsquela...
0: Pero es de él esa, bueno.
1: Años 70, sí, bueno.
0: 79.
1: Y el otro que puede que a lo mejor después la máquina dijo:
2: los tengo a todos.
0: Claro, no, es altamente probable en todo caso.
2: Ya, por acá tengo mensajes de nuestro amable público. Perfecto. Dice: buenos helados e invernales días lunes a la gran cofradía del rock porteño. Está para quedarse en casita, enrollado como un pastelillo de canela. ¡Qué rico! Grande Homero Simpson. Soy un pan querido de canela. Como dijo Homero Simpson, hablando del tema OVNI, hace falta un programa de este tipo. Mira, Mateo, listo. Se empezó y se hizo. Recuerdo que bueno, tenemos a nuestro Andrelo.
0: Sí,
2: bueno,
0: pues estamos ahí.
2: Recuerdo que por mucho tiempo veía el programa OVNI de Patricio Bañado, ¿te acuerdas?
0: Sí, pues.
2: Sí, buenos programas él. Pucha que era bueno. Aunque todos sabemos que la política de revelar este archivo aún son para distraer la atención por el tema Medio Oriente, Estados Unidos y todas las polémicas Trump. Para la canción del día pido March and Boogie, que lo escuchábamos recién, para él, de Brownsville Station, o Me Convierto en Marciano de Molotov.
0: Buen también esa.
2: Inicio de semana para todos. Felipe Gaete de los Sun Rockers.
0: Felipe Gaete.
2: No.
0: ¿Qué te dicen?
2: No, solo voy a decir esto, mire. Yo voy a mostrar una imagen nada más. Que usted interpretará como corresponde.
0: A ver.
2: Listo.
0: Sí, de verdad. Está señor Olivares.
2: Y sí, tengo placeres culpables con las boy band Backstreet Boys, NSYNC y Spice Girls. Y he visto en varias ocasiones luces y cosas así.
0: ¿En los conciertos de ellos?
2: También puede ser. No, pero mi amigo vive por acá por La Dormida, así que allá debe haber cierta cosa.
0: Sí,
2: porque hay menos luz, entonces menos contaminación para ver
0: cosas. Claro, menos contaminación lumínica y al haber menos contaminación se ven más cositas. Lo que te contaba, esto de lo de esta vez que estaba mirando, observando. Ahí era el Limache. El Limache estaba a un costado de la campana. Entonces se veía. Y yo pensé que era una invasión extraterrestre, no era.
2: Del espacio exterior.
0: Exacto.
2: Buenos días, Marambito, buenos días, Nicolás. Espero que estén bien y les mando un saludo a los dos. Estoy contento por el triunfo del Wanderito y quisiera oír un tema de Pearl Jam, por favor. Gracias, buen día. Oiga, ¿hay algún tema de Pearl Jam que hable de OVNI? Por otro lado, que fome lo que pasó ayer con los hinchas de Cobreloa.
0: ¿Qué sucedió?
2: Los siguieron persiguiendo. Sí. No, por favor. Por aquí hay alguien que tuvo así una experiencia porque me escribe harto. Dice el Toño. Hola, buenos días, extraterrestrisísimo señor Marambio. Para el día de hoy, mientras escucho en Spaceman, qué buena, de Babylon Zoo, les cuento que desde febrero de este año Trump sorprendió con la noticia de la descalificar estos archivos UAP, ex UFO. Nadie esperó que fuera tan pronta la publicación de estos primeros 162 archivos. Dicen que este viernes van a soltar más casos clasificados y cada vez serán más sorprendentes. Esto de del show, ¿cierto, gringo? La verdad que esto es realmente apasionante y da para hablar mucho. Podría hacer una sección en su destacado programa. ¿Qué le parece, Mateo?
0: Me parece.
2: Una de las cosas más llamativas, al menos para mí, fueron las imágenes tomadas desde la luna y esa imagen de la estrella de 8 puntas. Increíble eso. ¿Así acaso ha tenido experiencias con seres de otro planeta? Uf, sobre todo en Valparaíso. Un saludo a mi Viviana, que está siempre escuchando esta radio de otro planeta junto a sus pequeños alumnos. Mira, escucha la radio. Más cuidado, Mateo, con lo que decís. Un abrazo estelar en esta semana clave, al menos para mí. Vamos, compadre, que se puede. Y a los que recuerdan el caso Epstein, esos archivos ya fueron publicados, más de 3.5 millones de archivos con más de 5 millones de páginas con videos e imágenes. ¿Lo vio eso?
0: ¿Cada una de las páginas o el archivo?
2: Vio que lo hicieron y sí. Vio que hubo algunas imágenes bien comprometedoras.
0: Sí, pero ¿a alguien le importa al final eso? ¿O queda los poderosos de siempre?
2: Los poderosos de siempre.
0: Hablamos de poderosos y abrimos la puerta y mira tú. Entró el chiflón.
2: El poder.
0: El chiflón del poder.
2: Me dicen por acá, póngase tu pirata, soy yo de Elmer Chayanne.
0: Por supuesto.
2: Para el chat de los Lavín. Claro, debimos haber puesto esa. Pues.
0: ¿Cuál?
2: Quizás somos los locos incurables.
0: Sí, la familia Lavín.
2: Nicolás nos ejemplificó, nos mostró el último chat entre Lavín Jr. y Subacate.
0: ¿Cuál? ¿Hablaron en tono de Bonnie and Clyde?
2: No, se decían cosas románticas.
0: Ah, románticas, ya.
2: Yo estaré acá, a la vuelta. Mira hacia atrás, no retrocedas. Buenos días, Marambito y Nicolás. Con respecto a la pregunta, me gustaría saber ¿qué estarán desviando la atención esta vez? Y quisiera escuchar a Fabien de Angin de Potin. Se autoperciben como extraterrestres. Muy bueno los Angin de
0: Potin.
2: Saludos desde Puerto Montt. Mire donde nos escuchan, pero
0: Mateo. Son como Terians, pero...
2: Son como, claro, son como...
0: Terians, pero
2: son como
0: aliens.
2: Furros, son como furros, pero aliens.
0: Claro.
2: Ya, vamos a la música. Esto es Travis.
0: Travis.
2: Qué buena la música de Travis. Sí. Elegante. Mira, porque parte el video con un ómnibus al tiro.
0: Ah, de una.
2: Sí, no, si aquí todo calza, pollo.

Esto es Ciudad Abierta, seguimos viajando con las canciones que ustedes nos piden en función de la pregunta del día. ¿Has visto alguna vez algún objeto volador no identificado? ¿Tuviste algún encuentro cercano del tercer tipo? ¿Ah? Respóndelo y pídenos canciones que refieren a esto. Esto es un clásico de los noventas, Babylon Zoo, Spaceman.

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1: En esta ciudad. ¿Esa la sacó de ahí o...?
2: No. Todo esto es original.
1: Originario de...
2: Oiga, ¿y Ronald todavía está ahí?
1: Se está comiendo. ¿No está escuchando, Ronald?
2: ¿No estará escuchando, Ronald?
1: Ahí se quedó... Mira.
2: Ahora sí se pegó.
1: Ahora sí se pegó, pero estaba...
2: O a lo mejor está meditando.
1: Estaba comiendo chucrut con azúcar. Se veía bonito lo que estaba comiendo.
2: Oye, grande Ronald, lo vimos ahí comerse su merienda. Su fish and chip. Recuerden la pregunta del día. Querido, vamos a recordar a nuestros colaboradores, ¿le parece?
1: Me parece un excelente momento.
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2: y menos
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2: Menos de 12.
1: En multitransmisión en los partidos del Mundial.
2: Es que hay tanto partido.
1: Pero es que claro, hay. Recuerda que se transmiten por streaming, se transmiten por televisión, por el no sé cuánto, 1, 2, 3, 4, 5.
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2: 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Querido, seguimos leyendo mensajes.
1: El último mensajito que le mando, Francisco.
2: Por favor.
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2: Demos el Instagram.
1: ¿El Instagram?
2: Bueno, puedes escribir a producción@ritoquefm.cl.
1: Por supuesto.
2: Marambito@ritoquefm.cl.
1: ¿Sí?
2: En el Instagram de Ritoque FM, que también escribe mucha gente, o en el de Ritoque Informa.
1: Oye, y ese Marambito, si tú llamas y dejas en espera, suena la canción esa. Marambito. Qué buena canción era. Por supuesto que me acuerdo.
2: Oiga, vamos con los mensajes, a ver qué dice el público. Ah, mira, me mandan un link. A ver, es que no tengo ex. A ver.
1: Un Starlink, a ver, ¿qué?
2: Starlink. Denuncia brutal ataque contra ambientalista de Magallanes. No más zona de seguridad. Ah, esto lo había visto en El Ciudadano. Es verdad. Échale una miradita a esa información.
1: ¿El Ciudadano?
2: Sí, en El Ciudadano, que hubo un ataque a un ambientalista. Vamos por más.
1: ¿Ya?
2: Buenos días, Marambito, alcalde de un nubladísimo puerto. Para hoy puede ser Calling Occupants of Interplanetary Craft, mire, con los hermanos Carpenters para intentar contactar civilizaciones fuera de este globo terráqueo. Yo creo que los marcianos raptaron mi pizza, compa. Mire, la pizza suya.
1: Oye,
2: po.
1: Sí, pues sí.
2: Rájese,
1: el mensaje del vecino quedó alojado en un sector donde nunca lo vimos.
2: No, pero ahora hasta se lo mandé yo directamente. Sí, sí, por favor, contáctese, sí, pues, así hombre. Que
1: ahí vamos a estar contactándonos con el vecino.
2: Saludos para los, como dice, saludos para los ritoqueros y abrazos para los marumbenses. Abrazos, querido. Buenas mañanas, Don Marambito y grandes acompañantes de Ritoque FM. Por acá el Kevin de Cordillera.
1: Kevin.
2: Reportándose. Este hombre tiene, yo estoy seguro que tuvo un contacto.
1: Sí, ¿por qué? Tiene cara de haber tenido contacto estrecho.
2: Una vez, cuando era chico, estaba yendo en bici por la costa en Viña, camino a Reñaca. Y de repente veo que se forma casi en un instante una nube en forma de L.
1: Ya,
2: sobre el mar.
1: En de repente.
2: Un movimiento muy exagerado para incluso un F-16 en juegos. Yo todavía creo que eso fue un UFO o algo no terrícola. Para hoy, no sé si sirva Mr. Moonlight. Pero claro que sí. De los Beatles. Sería todo. Saludos y no olviden tomar agüita. Abrazos grandes, Kevin, que volvió de las vacaciones hace poquito a seguir chambeando. Uno más. Buenos días, gran alcalde del Rock y distinguidos concejales presentes. Les comento que cuando niño vivía en el 15 de Pajaritos con Maipú, en Maipú.
1: ¿Ya?
2: Colindábamos con las chacras del Sanjón y en las noches, si mirabas hacia allá, siempre se veían fenómenos lumínicos muy extraños. Eso me parece otra cosa. En fin, me gustaría pedir Monster Astronauts de Spiritual Beggars. Desde Valdivia, Titán. Abrazos a toda la ritocada y que nunca muere el rock. Abrazo grande.
1: ¿Cómo cuestiona al auditor que le dice que veía luces porque estaba escuchando a Pink Floyd en la esquina?
2: No, los vecinos estaban llevando las chacras en bolsa. Estaban llevando las chacras en bolsa, pues, amiguito. O quizá alguna vecina fue ahí con algún vecino a mirar la noche.
1: Claro, como se movían las luces.
2: Se movían las luces. ¡Ya! Ya tenemos una canción más y vamos a la tanda.
1: Vamos, ¿okay? Vamos, por supuesto.
2: Estos son los ultra famosos. Viste que los helados York sacaron hasta un helado en homenaje a los Engins de Poitiers.
1: Sí, pues, oye, ¿verdad?
2: Fenómeno mundial. Sí, los progresivos, minimalistas, sonido microtonal y todo eso. Que ahora todos están haciendo lo mismo. Sí. Ojo.
1: Sí, es el problema, es como cuando uno levanta un negocio.
2: Tengo un amigo que estuvo en Canadá hace poco, seguramente los vio.
1: Yo tengo un amigo que después de...
2: Que después de cierto...
1: Después de cierto...
2: Habla así.
1: Habla así. Vive en Rodelillo.

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0: Son las 10 de la mañana, 14 minutos.
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1: Son las 10 de la mañana con 16 minutos, Mateo. El día avanza, la jornada es un día bonito porque es día lunes. Yo desperté con harto ánimo, ¿y usted?
2: Sí, también. Vivimos en una bella ciudad, aparte de esta ciudad abierta, que es la ciudad imaginaria de la Ritoque, claro. Donde usted es el alcalde imaginario, recibe el concejal imaginario, que viene a este consejo imaginario, a veces no vengo,
1: pero imaginariamente, claro, porque también claro. Viene con la mente.
2: Sí, claro. Pero
1: la imaginación es algo muy poderoso, Mateo.
2: Uno vive en una bella ciudad, entonces, sí. Desperté bien.
1: Oiga, vamos a los mensajes.
2: Vamos a los mensajes que tienen los auditores con respecto a la pregunta que dejamos ahí en nuestras redes sociales y que estamos amplificando por acá por los micrófonos de Radio Ritoque. Los Estados Unidos, a través del Pentágono, desclasificaron la semana pasada y de manera inédita una serie de imágenes en video y fotografías, Francisco Marambio, que muestran imágenes oficiales de avistamientos ovnis. Una noticia que dejó a todo el mundo con sorpresa e incertidumbre. Más incertidumbre. Sobre todo en este país, donde la incertidumbre
1: expande cada día.
2: Sí. Es por eso que hoy en Ciudad Abierta.
1: De hecho, tendríamos menos incertidumbre si hubiera ovnis.
2: Sí, es un buen punto. Es un muy buen punto. Es por eso que hoy en Ciudad Abierta te vamos a pedir canciones que refieran al fenómeno UFO. OVNI. Y además, cuéntanos si has tenido alguna experiencia con seres de otros planetas. Esperamos tu respuesta.
1: ¿Y en qué estado está Paz?
2: Por supuesto. Claro. ¿En qué estado estaba? Estaba de la Gabriela Mistral.
1: Hola, amigos ritocanos. Buenos días. Les habla Reinaldo Reynoso, el granjino de Santiago. Grande.
2: Reinaldo Reynoso.
1: Pasando para la pregunta del día. En experiencias propias, en Papudo, vi un UFO a las 6 de la mañana de ese sábado.
2: De este sábado.
1: Cuando me iba a pescar algo para el almuerzo. O sea, fue a pescar, madre.
2: Fue a pescar.
1: Y se encontró a las 6 de la mañana.
2: Con un objeto volador no identificado.
1: Estuvo en el aire arriba del muelle como aproximadamente una hora. Después desapareció a la velocidad de la luz. Quedamos plop.
2: Plop.
1: Y para hacer solución del tema de hoy, me gustaría pedir un temazo del gran Florcita Motuda, que aborda los dos temas de esta semana, la Tercera Guerra Mundial y los platos voladores. Pobrecito mortal de Florcita Motuda. Gracias, excelente semana, excelente petición también. Y me gustó porque hizo el link y vinculó todo.
2: Claro.
1: La noticia, la información, nos contó que había visto lo hizo todo. El mensaje perfecto no existe. Perfecto. El mensaje
2: acá está
1: perfecto.
2: El mensaje perfecto.
1: Muy helado y extraterrestricísimo día, dice. Líder del Consejo Galáctico, Marambito. Y las fuerzas ritoquistas de todos los multiversos. Saludos de parte del Dano, grande Dano. Para la pregunta del día tengo mi recelo.
2: A ver.
1: Desde mi visión científica, ojo. Considero muy poco probable la existencia de vida inteligente fuera de la Tierra. Nuestra especie desarrolló la tecnología gracias a condiciones tan fortuitas que ni siquiera se dieron más de una vez en la historia de nuestro propio planeta.
2: Sí, es verdad. O sea, el hombre científico cree en los milagros.
1: Claro, puede ser también. Pues, sí, claro.
2: Pues, si la vida es un milagro, pero en términos como accidente, como opción única, sí. ¿Dónde está el teléfono? ¿Dónde está el profe Massa cuando se le necesita? Para que nos deje de idiota, sería entretenido.
1: A la velocidad de la luz alrededor de un árbol.
2: ¿Usted no se da cuenta? ¿Usted es un payaso? ¿Ah?
1: Claro. El sistema nervioso central continúa. El sistema nervioso central desarrollado como condición básica del pensamiento es el resultado de millones y millones de generaciones de evolución celular desde minúsculas moléculas nitrogenadas hasta nuestros sofisticados encéfalos. Eso sin mencionar el hábitat terrestre y las multifuncionales manos de los primates bípedos, que nos dio la ventaja sobre otras especies inteligentes como los cetáceos o los pulpos. Si existen ovnis, deben ser humanos que poseen tecnologías avanzadas no reportadas a los Estados
2: Unidos. Oye, le tiene fe.
1: Pero cuando leí a mí el niño de las estrellas...
2: Esa es su fuente, no.
1: Quise soñar con que si hay vida inteligente y sensible más allá de la Tierra, ¿mm? Y si es así, debe ser una sociedad avanzada, comunista, sin duda, dice.
2: Sí, por supuesto.
1: Para escuchar podría ser Stratosphere de la banda Stratovarius. Ritoqueros de toda la galaxia, únanse en un aplauso.
2: Sí, está bien.
1: Es una tremenda respuesta.
2: Bien, por supuesto, estaba súper charcha.
1: Y se, no, hombre, y se cacha que el chat GPT no hizo nada ahí, o sea,
2: no, pues no.
1: Fue solo
2: fuente YouTube.
1: Un hombre, no, un hombre que estudia. ¿Sí? Está bien, me gusta. Buenos días, la verdad es que a Trump se le terminó la distracción con la guerra infanticidio en Irán. Por eso ahora busca distraer con los ovnis. Y como en las redes hay una tremenda cantidad de jorapes, no sé qué es eso, ahí tendrán distracción para muchos. En lo personal no creo en lo absoluto en el tema de los ovnis. Me parece una estupidez gigante. Es como creer en los fantasmas, duendes o pie grande. Quiero escuchar Zero de los Ramones.
2: Pero entonces él no cree en esta...
1: Él no cree en esta pregunta.
2: No,
1: él pero, no cree en esta pregunta, ¿no?
2: O sea, no cree en la pregunta basado en que estamos hablando de imágenes desclasificadas y todo ese cuento, pero el fenómeno existe. O sea, lo que nos contaba el vecino, que era la estación espacial que había caído y que todos habían pensado. Claro,
1: es que un objeto volador no identificado.
2: No significa que sea un marciano. Un marciano uno lo dice.
1: Porque llegaron ya.
2: Por Red Bradbury y todo eso. Pero no porque uno vaya a pensar que vengan de Marte. Pero, claro, considerando Marte un espacio extraterrestre, creo que. Claro, pensar en que cualquier fenómeno tiene que ver con una nave espacial habitada por un sujeto que...
1: Verde, con los ojos grandes y almendrados.
2: Como esos... ¿Cómo se llamaban los de Futurama? ¿Eran los Simpsons?
1: De los dos. Muy buenos días, Marambito y Mateo. Para la temática de hoy podría ser el tema It Came Out of the Sky. Muy bien. De los Creedence, saludos, el Pato Rock, grande patito. Último del bloque. Buenos días, comunidad ritoquera, señor alcalde Parambito. Para la temática de hoy puede ser The Martian Boogie de la banda Brownsville Station. La tocamos. Saludos desde Tomé, Luis Rock, Marambito. Como ya pusieron este loco temazo, puede ser entonces... Ah, mira, pero qué bueno, Hangar 18.
2: Ah.
1: Megadeth.
2: Que
1: estuvieron hace poquito.
2: Sí.
1: Estuvieron hace poquito acá. Y Hangar 18 es temón. Bueno, para mí, mi disco favorito de Megadeth.
2: ¿Sí?
1: El Rust in Peace. Ya, vamos a la música. Lo que viene a continuación, Don Mateo, con todo respeto, dijo, son los Carpenters. Con esta canción que lleva por nombre, si es que suena, ¿qué pasó? Ahí sí. Calling Occupants of Interplanetary Craft.
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1: Radio. Qué bueno ser locutor. Qué bueno ser
3: locutor. Hey, babe, what would you like to hear? Hey, babe, I'm sorry, I can't hear
1: hablando
3: you
1: too well.
3: You're going to have to speak a little closer into the phone, okay, babe? What would you like to hear again?
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3: Hey, Mike, I'm sorry, babe, but that's not on our playlist. And by the way, you sound great over the phone. Anyway, if you give us your request, we'll be glad to play it for you, babe. So let's hear it.
4: We are observing your Earth.
3: Listen, Mike, I'm sorry, babe, but we can't...
4: And we'd like to make...
3: I'm sorry, Mike, we... There's
4: a contact with you.
1: Ah...
4: Baby.
1: Bueno, Karen Carpenter, su voz de otro mundo.

0: qué preciosa canción, qué sorprendente para muchas personas que a lo mejor dirán que Carpenters es como más livianito y todo. Tremendo. Una verdadera suite, Mateo. Sí. Nos quedamos con una más.
1: Nos sorprendió. ¿Nos quedamos con una más?
0: Una más. Esta es preciosa, Mateo.
1: ¿Sí?

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2: Ay, Mateo, qué linda canción, qué lindas canciones, por Dios.
3: Sí, podrán decir que no existen los extraterrestres, pero sí existe buena música en este planeta.
2: Es verdad.
3: ¿Será el único planeta? Bueno, si es que no hay vida en ningún otro, ¿cuáles serán las probabilidades?
2: Mira, lo importante es que este es el único planeta donde uno puede encontrar cerveza.
3: Por supuesto.
2: Sí.
3: En Marte, no.
2: No.
3: ¿En Venus?
2: No.
3: Tampoco. ¿Y dónde encontramos la mejor cerveza, Francisco?
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3: 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No estoy pasando publicidad.
2: Vamos a la publicidad, hombre.
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2: Estos son los Spiritual Beggars, Monster Astronauts.

Y en Finlandia también miran hacia afuera, miran hacia más allá de las fronteras. Stratovarius. Power Metal con Stratosphere.

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0: Y las ideas.
2: Pero ¿cómo terminás así?
1: ¿Cachaste el cierre? No, pero es que. No, perdón, lo siento, pero el cierre.
2: A ver. Ahí va, mira. Mira. Se paseó por toda la guitarra.
1: Por si no te quedaba claro.
2: El CDM. Ah, cuida tu moto, que era. ¿Eh?
1: Claro, cuida tu moto, claro. ¿Qué motoquero?
2: Cuida tu mamá también, ¿ah? ¿Eh?
1: Vamos rápidamente con los mensajes, Mateo.
2: Sí, señor. ¿Quién va?
1: ¿Usted?
2: Va. Gabriel Tobar Oliva nos dice: buenas y refrigeradas las mañanas, Marambito y Mateo.
1: Refrigerada, me gusta.
2: Sí. Me acordé de unos hielos del sábado. Marambito y Mateo, como dice mi amigo Carlos Alberto Bravo. Acercamiento electrónico para la imagen.
1: Acercamiento electrónico, no se ve.
2: Para la temática, ¿te acordás? Que era mula, de verdad. Bueno. No se veía.
1: De hecho, mientras más lo acercaba, era peor.
2: Peor, claro. Para la temática, anoto con un tema que me gusta mucho, que se llama Alien, de los Atlanta Rhythm Section.
1: Mira,
2: a abrigarse, ponerse mata pasiones y papel de diario en los zapatos. Súper tecnológico.
1: Hoy día estuve a punto porque. Pero
2: sí,
1: ahora,
2: papel de diario. ¿Ahora? No, pero si ahora vende, usted va donde los chinos y les venden unas plantillas que son calefaccionadas.
1: Pero es distinto el papel de diario,
2: vale,
1: es otra cosa.
2: Pesos. El diario es más caro.
1: Papel de diario, rico.
2: Diario, Francisco.
1: No, pero cumple dos funciones, po.
2: ¿Cuál? No, pero primero después no, pero si después del zapato tenés que botarlo, ¿no? ¿Qué vaya a hacer?
1: No sé.
2: Igual que ablandito.
1: Rico,
2: ¿sí?
1: Blandito,
2: bueno, papel de diario.
1: Si le metí vela.
2: ¿Ah?
1: Si le metí esperma de vela.
2: Ah, eso es para los cucuruchos.
1: Claro.
2: Después de salir desabrigado, esperma de vela.
1: Esperma de vela es para el resfrío, para el pechito.
2: ¿Sí?
1: Para el pechito.
2: ¿En serio? Sí. No, esa no la sabía. Mau Torres. ¿Mau Torres es nuestro Mauro?
1: A ver, muéstreme.
2: Mau Torres, a ver, Mau dice.
1: Muéstreme la foto.
2: No, se ven. Acercamiento electrónico. ¿Ah?
1: No.
2: ¿No, no es nuestro Mauro?
1: Pero igual es nuestro Mauro.
2: Sí,
1: igual.
2: Por supuesto. Dice Martian Boogie, Bronx. Bill Station. Ah, saludos. Nos deja solo la canción. Sí, Susy San nos dice: buenos días desde Quilpué con llovizna. Un tema para hoy de Molotov. Me convierto en marciano.
1: Claro.
2: Me vuelvo chango. Les deseo a todos una excelente semana. Susy San, también te deseamos una excelente semana.
1: Te deseamos
2: a todos los porteños también.
1: Ella es de Quilpué.
2: Menos a uno. No, a todos los porteños también una excelente semana. A todos los.
1: Deje de
2: la frontera.
1: No,
2: como una serpiente, nos dice Cote Godoy de Marcelo Jara.
1: Mire.
2: ¿Ah? Aquí nos deja un enlace de YouTube. Daniela Méstica nos dice El Ricachá de Otro Planeta de Joel y Randy. Eso es lo que tenemos por acá.
1: Buenos días, jóvenes. El Pablo para acá. Lunes frío en la capital. Oiga, quiero felicitar a aquel jugador de fútbol amateur. Ya, no, pero sí, ya lo habíamos leído. Buenos días, consejo, don Mateo. ¿Qué me faltaba saludarlo? El Pablo para acá nuevamente. Yo pienso que la liberación de archivos por parte de la administración Trump no obedece a otra cosa que ocultar otros archivos que le complican más. Ya sabemos de cuáles hablo. Guiño, guiño. Para escuchar, pido Angar 18 de Megadeth.
2: Claro.
1: Y abrazo para todos.
2: Vendría siendo como que tenemos estos archivos, pero la verdad tenemos estos otros archivos que son mucho más interesantes de algo que ustedes quieren saber hace 70 años. Y ahí todos los idiotas nos vamos a revisar los archivos del caso Roswell y todas esas tonteras que... ¿Ah?
1: Buenos días y que sea una buena semana, Marambito y don Mateo. Renato de la Dormida. Hasta lo habíamos
2: Renato,
1: leído.
2: ¿Sí? Ya, pues pero sí. No le puso, no lo marcó.
1: Sí, lo habíamos leído. Vamos por acá. Hola, buenos días, ritoqueros. Starman de David Bowie, un abrazo de Valpo, Mateos. Marcos Céspedes.
2: Marcos Céspedes.
1: Gracias, Marcos. Sonó el temita. Apa.
2: ¿Qué le pasó? ¿Información?
1: Sí.
2: ¿Clasificada?
1: Sí.
2: ¿Funa?
1: Mira por acá.
3: Buenos días, muchachos.
2: Marambito,
3: Mateo.
1: El Choco.
3: Un saludo para usted ahí.
2: Choquito.
3: En el estudio, compadre.
1: Lo más grande.
3: En este lunes heladito. Así que a las buenas sopa y pilla hoy día.
1: Oh, qué rico, una sopa.
3: No se ha dicho más.
1: Quiero
3: y quisiera ver un temita, a ver si para la temática hoy día de los ovni, encuentro del tercer tipo y demás. Mr. Roboto. No recuerdo el grupo que.
1: Sticks.
3: Que canta ese temita, pero la canción se llama eso, Mr. Roboto.
1: Roboto.
3: Un tema ochentero. Así que eso, muchachos, saludos por allá.
1: Grande Choco.
3: Y nos vemos el miércoles en Motorrock.
1: Motorrock.
3: De 7 a 8 en Radio Ritoque.
1: Eso.
2: Sí, señor.
1: Te queremos. Buen día, amigos de Ciudad Abierta y todo el pueblo ritoquero. Un gusto saludarlos hoy y siempre. Muy buena radio y excelentes programas. En lo posible, pedir una canción de gran profeta Bob Marley, que hoy se cumple un año más de su fallecimiento. Si es posible, Roots Rock Reggae, para recordarlo, agradecido que siempre colocan temas de él y que sea una maravillosa semana. Igual acá donde vivo, en Quintero, con una privilegiada vista al mar, ocurren siempre sucesos tipo ufológicos. Tenemos hasta un sector donde son más vistos el Área 51, acantilados de Quintero. Toma, toma, acantilados de Quintero, Área 51. Abrazos grandes para Quintero City.
4: Hola chicos, la Flor de Placilla.
1: Hola, Florcita. Bien,
4: personalmente nunca he visto nada, ¿ya?
1: Ya.
4: Lo que no quiere decir que no crea. Siempre he pensado que no podemos ser los únicos en el universo.
1: Claro.
4: Mi esposo sí tuvo una experiencia con su papá, ya que era camionero. Ah, una vez camionero. Que iban viajando hacia el desierto.
1: Ya.
4: Ya. No me acuerdo cuál era el lugar donde iban, pero pasaron por el desierto. Y dicen que de repente vieron una luz fuerte en el adelante de ellos.
1: ¿Ya?
4: ¿Ya? Entonces mi suegro, que era bien, bien osado, bien intrépido, dijo, sigámosla nomás. Y de repente la luz se detuvo.
1: ¿Ya?
4: Era de noche. Entonces mi suegro se baja del camión y le dijo, no, si esto tiene que ser algo de otro planeta, le dijo a mi esposo. Se baja del camión y le dice, yo soy Mario Santiago, camionero de la Tierra. Y se escucha una voz de lejos que le dice, yo soy Juan Pérez, el chofer de la ambulancia, y déjame pip, tranquilo. Una talla fome. Pero
2: era un chiste. Igual era un
1: yo me estaba creyendo.
2: Yo también
1: todo
2: estaba creyendo, no. ¿Ve? No, después.
4: Así que eso, chiquillos. Y tema podría ser uno de Electric Light Orquesta, de Along the Universe o el Mr. Blue Sky. Les mando un besito, un abrazo y que nunca muera.
2: No, sí, eso de que haré un que ver al rock. Me siento un imbécil.
1: Pero Mateo, no es necesario que no haya dicho eso para que usted se sienta así.
2: Estuvo buena. Que te levantes, tomes el cepillo, le echas pasta de dientes, miras lo que hay frente a ti en el espejo y siéntelo. ¿Ah?
1: Se mandó una buena, estuvo bien. Oye, 2 minutos de mensaje, muy largo, chiquillo. No,
2: eso es un podcast ya.
5: Sí. Hola, Francisco.
2: Lo voy a poner en acelerado.
5: Mateito, ¿cómo
1: no
5: están?
1: Se puede más encima.
5: Un gusto escucharlo esta semana nuevamente. Un abrazo a todos los ritoqueros también. Y a ponerle power esta semana.
1: Gracias, mijito.
5: Oiga, mire, yo nunca he tenido algo directo. Tal vez en mis sueños, quizás. Pero directo, pero sí un cuñado.
1: Un amigo mío
5: que era infante marina.
1: Iba en el desierto.
5: Cuando se de la armada, se tuvo un accidente.
2: Un boliviano, un peruano, ya.
5: Y bueno, ya no está con nosotros, al cual recuerdo mucho. Teníamos algunas diferencias de opinión en algunos temas que ustedes sabrán cuáles son.
2: Pinochet.
5: Pero
2: estamos claros.
5: Teníamos una muy bonita relación. Bueno, él en una campaña, porque él era instructor.
1: Ya.
5: Bueno, él siempre fue incrédulo ante estas cosas.
1: Ya.
5: Pero un día me dijo, ¿sabes qué? Ahora sí creo en los ovnis. Dice que estaba en una campaña de instrucción, en un cerro, no sé dónde.
1: Ya.
5: Y él tomó sus binoculares que usan en la armada y empezó a mirar. Y en un cerro, a plena luz del día, dice que vio una figura. Dice que pudo ver las ventanillas. Y que giraba y emitía una luz. Y en un momento dice que se movió hacia arriba, hacia abajo y hacia los lados, ¡pum!, y desapareció. Me decía él, ahora los vi. Y no puedo quedar de mentiroso porque todos los que estaban ahí en instrucción lo vieron. Porque él los llamó y para que lo vieran. Y eso. Y algún temita, no sé, un tema de Travis podría ser, el que esté más conveniente.
1: Sí, lo tocamos.
5: Un abrazo y tengan muy buen día.
1: Oye, dos veces entra en el mismo capítulo, qué buena.
5: Un abrazo y un besito en la mejilla.
1: Besito, el
2: besito.
1: Besito el cachetito. A todos los
2: también. ¿Por qué suena el en qué trabaja?
1: Porque va manejando.
2: Ah, no, pero debe estar así como orillado. No sé. A mí me llama la atención, me gustaría conversar con ese militar, preguntarle. Las ventanillas eran de aluminio, se abrían para adentro o para afuera.
1: Pero vio las ventanillas.
2: Pero ¿por qué? ¿Cuál sería el sentido de unas ventanillas en una nave interestelar? ¿Por qué
1: quieren mirar para afuera, man?
2: Cuando van llegando, van a decir: ¡No! ¡Mamá! ¡De aquí se ve tu casa!
1: No, ¿ah? Y tiene los retrovisores y todo, ya, po.
2: Los retrovisores, como perro Pluto, como los, los camiones, las micro, ¿ah?
1: Como los buses, ya, pero no, no se burle. No, mensaje.
6: Ah, ahí sí. Anoche pega niño.
2: ¿Ah?
6: Ah, ¿por qué? ¿Por qué pega niño?
2: Oye, ¿qué fue eso?
1: Voy de nuevo, Francisco.
2: ¿De qué psiquiátrico no?
6: Anoche pega niño. Anoche pega niño.
2: Amigo, dejen la droga, muy temprano, po.
6: ¿Por qué pega niño?
1: Ah, que ya no se pega al niño.
2: Ah, ya no se le pega al niño.
1: No. Buenos días, Maravito, buenos días para todos. Puedo decir que sobrio he visto un par de hombres.
2: Ah, sí, ya, sobrio. Sí.
1: Cuando niño de 3 a 4 años vi varios objetos volando sobre el puerto.
2: ¿Y no sobrio?
1: Años después, en 93, vi una luz potente en los terrenos de la CAS. La que se convirtió en nube, se hizo aro y desapareció. La misma que vi yo, po. Pero en 93, yo creo que fue antes. También un día hace pocos años vi un poroto negro en el cielo de día. Y luego este hizo un giro veloz y se escondió detrás de una nube. Hay otras más. En fin, un tema. Hangar 18, mega.
2: Oye, ¿qué pasa? Nadie pidió nada de Foo Fighters.
1: El Marcello.
2: Muy relacionado, Marcello.
1: Bueno, Foo Fighter, de veras, po.
2: Sí, po.
1: Chicos, no es el profe Daza, es el profe Massa. ¿Y qué dijo usted?
2: ¿Massa? No, por el profe Daza, es otro, po.
1: Es otro. Revisa la publicación de la pregunta del día.
2: A ver.
1: Ah, Zurita. Zurita te mandó un...
2: Un zuritazo.
1: Hola hermoso Fran y estimado Mateo, ¿cómo están? Aquí Elisa, la rockera de Playa Ancha, escuchándole.
2: Elisa.
1: Excelente el disco eterno de anoche, muy entretenido y diverso. Me encantó el jazz de Manfred Mann con sus dos temas y lo curioso Larks a Gogó y sus pelucas. Además, sus temas muy pegadizo, el al lado, justo al lado. Sobre la temática de las imágenes desclasificadas, no las encontré tan extraordinarias. Tenía pésima definición, nunca he visto un ovni. Si algunos marcianos durante mi vida, bueno, solamente programas de otro planeta como Ciudad Abierta y Disco Eterno, por supuesto, grande, querida. Puede ser Space Station Number 5 de Montrose. Claro, buena, bueno. Tú sabes que Montrose ahí canta Sammy Hagar y Sammy Hagar es un declarado seguidor de temas ufológicos.
2: Dice, ah, yeah.
1: Dice que tuvo un encuentro con ellos. O Out of Space de Van Halen. Te envío todas las buenas vibras a usted y a su tía. Les deseo una pronta... Gracias, querida. Una pronta recuperación. Besito. Te quiero. Por ahí, por el año 2009, estábamos mirando el horizonte con unos amigos de Santiago. De pronto, una luz sobre el sol se movía de manera circular. Una luz sobre el sol.
2: Una luz sobre el... Mira.
1: Oh. Opa, raro. ¿Qué es eso? Nos preguntamos y decidimos no dejar de mirar. Estuvieron así como una hora conversando sin quitarle la mirada. Nos interrumpe un vecino. Andaba buscando a su hija pequeña. Nadie lo había visto. Volvimos a mirar y la luz se había ido. Yo creo que se cegaron con la luz del...
2: Puede ser.
1: Blinded by the light, como decían los Manfred Mann. Buenos días, Brunito por acá. Sáquense uno de... Ya, hombre.
2: Sáquense un marciano.
1: No, pues no, sáquense una de Chico Buarque.
2: Chico Buarque.
1: Ando pegado con el Bosa. No es tan Bosa, chicos, ¿sí?
2: Más no, por tropical. Tiene, los brasileños, lo que hablábamos hace un rato, tienen un mundo aparte.
1: Sí, increíble.
2: Y solo en el Bosa tienen como...
1: Claro, Bosa Nova. Por acá. Bosa Nova, caballero. ¿Te acuerdas de eso?
2: Sí.
1: Bueno, a todos en la radio y en Valpa, aquí en Antofagasta, nublado pero con mucha fuerza y algo de la banda de la IA a cero maldito, mire. una banda de la IA de Antofagasta, Jason Monkey, grande querido. Audio.
7: Todos se preguntan, pero ¿quiénes nos observan? Y ya todos lo sabemos. Las ligas mayores de béisbol. Y bueno, ellos nos dijeron, ¿podemos revisar los archivos de Epstein? ¿O tenemos unos cuadrangulares?
1: Esas son las fotos
2: del ómnibus.
1: Sí,
2: es verdad.
1: Lo más grande de los Simpsons.
2: Sí.
1: Cuadrangulares. Mateo, nos vamos.
2: Nos vamos.
1: Estuvo muy divertido el capítulo. Sí. De hoy. Bueno, como siempre, ustedes nos hacen esto más bonito. Nos mandan stickers con besitos. Grande Mateo Cedini, dicen por acá.
2: No, por supuesto, sí.
1: Los marcianos están en la... Saludos desde Rodelillo, abrazo.
2: Uno acepta los chistes, ¿no? Mateo Cedini.
1: Por aquí.
2: Ah, ¿qué más le llegó?
8: ¿Cómo están, chicos? No me quiero extender mucho. ¿Cómo está Marambito? ¿Cómo está Mateo? Solamente recordarles casos UFO o UAP o FANI chilenos. El caso Valdés, el caso Paiguano, el caso Friendship, el caso Friendship. Senador Bianchi. Sí. Y recordarles también que desde el 2023 esto agarró más fuerza, la desclasificación, desde que un ex militar norteamericano dijo que tenía material orgánico o no humano rescatado de una nave que había caído. Eso, chiquillos, podemos hablar más si quieren. Mira. Salud, un abrazo desde San Roque.
1: Que te vaya muy San bien Roque. Hoy en tu, sí. en tus temas médicos, querido, o lo que sea que tengas que ir. Y te abrazamos. Y además pronto hablaremos de un buen café conversado con UFO.
2: Por supuesto, no hay que olvidarse de los casos Pinochet, los casos Lavín, los casos, sí, fundaciones, los casos...
1: A todos lados.
2: A todos lados.
1: Hola, buenos días, Roberto por acá de Valparaíso, Cerro Higgins. Yo trabajando por el norte unos 4 o 5 días por estas carreteras solitarias, luego salir de una COPEC cerca del Pozo al Monte. Yo de copiloto a mi izquierda vi 3 y 4 luces de color amarillo.
2: Se ven cositas.
1: Luego le comenté a mi amigo conductor, lo vi, y a los 2 minutos aparecieron 8 o 9 luces de las mismas, amarillas, anaranjadas, y desaparecieron.
2: Mira.
1: Mateo, Dios. Esto da para mucho. Esto da para mucho. Gracias por la sintonía. Quédense en la Ritoque. Hoy día, Rock News.
2: Che, en el norte no se vienen cositas. En el norte se ven cositas.
1: Se ven cositas.
2: Ah, y esto, marciano chileno.
1: Sergio Lagos, marciano. Chao, que estén bien.
2: Chao, chao.

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0: las 12 del día. Un minuto.
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El 22 de noviembre de 1968 aparecía el noveno álbum original de los Beatles en el Reino Unido, su doble homónimo, comúnmente conocido como el álbum blanco. El lado B del primer disco contenía el tema Martha My Dear, Marta Querida, una canción de Paul McCartney que él mismo describe como un ejercicio de piano. Cuando aprendí a tocar el piano por mi cuenta, me gustaba ver hasta dónde podía llegar, y esto empezó siendo casi una pieza que aprender en una clase de piano. Me cuesta bastante tocarla, es algo a dos manos como una pequeña pieza. Compró un cachorro de pastor inglés en 1965, poco después de comprar su casa en Cavendish Avenue en Londres. La llamó Marta y fue su primera mascota. Como comenta el propio McCartney, tenía una casa propia en Londres, es más, tenía una empleada doméstica que cuidaba de la casa. Era el momento ideal para tener un perro. Siempre me había gustado el aspecto de los antiguos pastores ingleses, así que fui a Milton Keynes, a una hora al norte de Londres, y elegí a esta perrita, la llamé Marta. Unos meses después de editado el álbum blanco, para ser más precisos, el 9 de mayo de

1969, una banda de West Midland, que originalmente se llamaba The In-Betweens y que había cambiado de nombre a Ambrose Slade y que posteriormente acortarían su nombre a Slade, editaba su álbum debut homónimo. Aquí venía una versión de Martha.

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El gran Horacio Salinas, el director del conjunto Intigimán histórico, de su trabajo solista, esa composición original, La Cueca. Así les hemos saludado en este frío lunes 11 de mayo e invitado a compartir música de Chile y de América Latina.

El deber, al deber, el verde de la iguana, el grupo Congreso y esa canción de Fernando González. Ya estamos compartiendo Dimensión Latinoamericana a través de Radio Ritoque, Sonidos Eternos. Desde Uruguay, una agrupación, el grupo 15, interpretando a Chico Huarque de Brasil, La Banda.

Esa es música del Paraguay, un clásico, Pájaro Chowí, cantado en lengua guaraní del Paraguay. Edgar Galeano en la interpretación. Así estamos compartiendo Dimensión Latinoamericana y recibimos a León Gieco. Bayonga.

Ahí estaba León Gieco, Bayonga. Es Dimensión Latinoamericana en este día lunes 11 de mayo. Y desde Bolivia, Los Jarcas, la gran agrupación. Y esta composición de este conjunto tan destacado a nivel internacional. Los Jarcas de Bolivia, Ciudad del Alto.

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música cálida para este frío día lunes. Los Jaivas, Aconcagua.

0: Los Jaivas, Aconcagua. 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

0: aplauso, por favor. Gervés, Luis, Carlos.
1: Gracias.
0: Cristian. José Miguel, Roberto Márquez y Yapi.
2: Gracias.
0: Gracias, maestros. Gracias.

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Ahí estaba la invitación muy anticipada para ese concierto, esa gira de conciertos que están desarrollando los Jaivas y que comenzó allá en lo más austral del país y que cerrará en Valparaíso el día 11 de diciembre próximo. Y en agosto estarán en Viña, estarán en el Teatro Municipal de Viña presentando esta obra, Alturas de Machu Picchu, los Jaivas, gira 2026. Y en Dimensión Latinoamericana, en Radio Ritoque, a continuación vamos a hacer un estreno en este frío día lunes para ir intuyendo un poquito el ambiente. Nano Stair ha publicado quizá uno de sus mejores discos, su nueva producción discográfica titulada Aún creo en la belleza. Es realmente impresionante la tremenda calidad de Nano Stair, ahora con una madurez artística asombrosa. Hace el estreno de este álbum. Vamos a presentar algunos de los temas que forman parte del disco, que es bastante extenso, y comienza precisamente con el tema que da título a la producción discográfica, titulada Aún creo en la belleza. Estreno en Dimensión Latinoamericana en este lunes 11 de mayo.

Estreno en Dimensión Latinoamericana. Aún creo en la belleza. El nuevo disco de Nano Stern. Un estreno aquí en Dimensión Latinoamericana, en Radio Ritoque, en este lunes muy frío. Otra de las canciones que forman parte de este álbum es esta, que Nano Stern dedicó a la ciudad de Santiago.

Santiago, la canción con Nano Stern en Dimensión Latinoamericana en este lunes 11 de mayo. Estamos estrenando el nuevo disco del gran cantautor chileno, Aún Creo en la Belleza, Nano Stern. El siguiente tema se titula El Doliente.

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1: En Dimensión Latinoamericana estamos estrenando el excelente nuevo disco del cantautor chileno Nano Stern, Aún creo en la belleza. El siguiente tema se titula Festejo de color.

Nanoster, festejo de color, ritmo de festejo peruano para esa composición. Vamos a completar la muestra de este excelente nuevo disco titulado Aún creo en la belleza, con la canción que dedicó Nanoster al joven estudiante de psicología que quedó ciego durante una manifestación en Santiago. Gustavo Gatica perdió la vista, perdió la visión de ambos ojos de manera permanente debido al impacto de perdigones disparados por la policía durante una manifestación en Santiago el 8 de noviembre del 2019. El parte médico de la Clínica Santa María confirmó visión cero bilateral permanente tras 17 días internado. Regalé mis ojos. Nanoester.

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Hoy hemos comenzado en Dimensión Latinoamericana a anunciar el gran concierto de esta agrupación, Cuervos del Sur. Será un concierto enfocado muy especialmente en nuestros auditores más jóvenes. Ya hicimos uno para nuestros auditores mayores el pasado sábado con un éxito extraordinario y la presencia de Quilapayún en un concierto en el cual trajo lo mejor de su repertorio y su obra cumbre, Cantata Popular Santa María de Iquique. Cuervos del Sur traerá también un trabajo importante, destacado, que estaremos comentando en el transcurso de los próximos días. Ellos vendrán, aún falta, el día sábado 4 de julio, al Teatro Municipal de Valparaíso por primera vez. Y hoy hemos comenzado a anunciar ese concierto con esta agrupación que han conseguido rápidamente gran éxito. Los Jaivas, especialmente Claudio Parra, me advirtió y me pidió que los escuchara porque, y tenía razón, están considerados los Cuervos del Sur como los Jaivas del siglo XXI. Y ustedes lo podrán apreciar en esto que vamos a ver a continuación. Precisamente interpretan uno de los temas de la obra cumbre de los Jaivas y que ellos desarrollan en su propio estilo, Águila Sideral, de Alturas de Machu Picchu, y después La Enredadera. Dos temas con esta agrupación chilena Cuervos del Sur. No es que sean del sur del país, sino que son del sur del mundo. Los escuchamos en vivo. Cuervos del Sur, comenzamos con Águila Sideral.

el gran Piero, casi casi ya en la despedida de esta edición de día lunes 11 de mayo de Dimensión Latinoamericana. Y que se dejen de joder, dice Piero. De todas maneras, nos despedimos agradecidos de la sintonía de ustedes, como siempre, invitándoles para que volvamos.

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0: Son las 3 de la tarde, 4 minutos.
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0: Son las 4 de la tarde. Dos minutos.
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2: ¿Cómo va la vida, gente que está escuchando la Radio Ritoque? Hay una banda que se llama Sum 41 que está sonando esta semana por aquí. Una banda originaria de Canadá, de la ciudad de Ajax. Una banda que comenzó su trabajo el año 1996 y continúan hasta el día de hoy, pero al parecer no por mucho tiempo, porque ha llegado una noticia por las redes sociales, por sus redes sociales, de que pronto la banda se va a separar. No se ha especificado el por qué, y es una lástima de todas formas. Para quienes nos gusta el pop punk y somos fans de esta banda y nunca pudimos verlos en vivo, quién sabe si es que lanzan alguna especie de última gira mundial para quienes no hemos podido jamás escuchar su música en vivo. Lo cual no estaría nada mal. Una visita por nuestro país sería un sueño hecho realidad, porque recordemos que ellos tenían programada una visita en el año 2016, ya hace bastantes años, en el Festival Frontera, el cual fue cancelado. Y ahora ya va a sonar un temazo de Sum 41. Pero antes, déjenme recordarles que pueden seguir a esto en TikTok. Búsquenlo como El Punto Detonador. Esta es una canción del año 2004 del álbum Shock, un álbum que es un clásico en el pop punk. Esta canción se llama

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0: 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Clásicos al Toque ya está en el aire, con su delivery de canciones. ¿Y tú cuál vas a pedir?
1: Sí, ¿cómo están, querido público? Muy buenas tardes. ¿Cómo están, queridos ritoqueros? ¿Ah? ¿Cómo están? Estamos comenzando en este lunes 11 de mayo una nueva edición. Sí, de tu cantina favorita de pedidos del mundo, Clásicos al Toque. Donde tu pedido musical, como tu opinión también, toma mucho protagonismo en este espacio y lo puedes hacer al más 569-9618-6873. Y así... Hoy día estaba con mi querido garzón, pero tuvo un pequeño percance en su casa, el cual no podía dejar de atender. Así que, bueno, como dice mi querido garzón, todos los buenos deseos y la vibra de este programa va para ti, querido. ¿Eh? No es nada grave, ¿eh? No es nada grave, para que no se asusten, mis queridos. ¿Eh? Así que... pueden hacer nuestros, o sea, sus pedidos, por supuesto, al más 569-9618-6873. Y así estaré listo y dispuesto para saber qué se va a servirse. Y bueno, quería dejarlos invitados a una temática así como... algo así como canciones para escuchar abrigadito, ya sea por dentro como por fuera. Y vamos a dejarlo con algo violita, algo de los buenos de Hardbone. Esto es Rock and Roll.

0: Sí, muy buenas tardes, querido Ritoquero. Los saludo nuevamente cuando ya son las 4 con 18 minutos. Estamos acá en una nueva edición de día lunes de Clásicos al Toque. Así es, queridos, ¿cómo están? ¿Cómo estuvo su fin de semana? Por favor, déjenme sus comentarios, su cancioncita esa que es para el frío, a esa que usted puede escuchar tanto abrigadito por dentro como por fuera. Déjenme sus canciones y, por supuesto, al más 569-9618-6873. Así es, queridos, también recordarles que nos escuchan a través de la 107.9 de la frecuencia modulada, si es que están en Valparaíso, Viña del Mar y los alrededores. Si es que no se encuentran por estos lugares, nos pueden encontrar en www.ritoquefm.cl y también pueden descargar las aplicaciones de radio. Sí, por supuesto, es alguna preferida que usted escuche. Así que usted sintoniza y busca Ritoque FM y ahí usted puede disfrutar, sí, por supuesto, lo que esta hermosa radio tiene para usted. Y el público, cuando ya son, sí, usted sabe qué hora es, cuando ya son, por supuesto, la hora mágica, esa hora que usted está esperando, querido, sí, ya escuchan algo, la hora de El Demoledor. Acá estamos, chiquillos, por supuesto, ya estamos con todos los rituales listos y dispuestos para tener un excelente programa desde las 16:10 que empezamos ya hace un ratito hasta las 19 horas aproximadamente. Y usted se puede manifestar, por supuesto, al más 569-9618-6873 y vámonos con los pedidos. Y tenemos al primero por acá, a ver qué nos dicen. Hola, amigos cantineros. Luis, desde Puente Alto. ¿Qué tal, Luis? ¿Cómo estás? Como hoy está de aniversario del álbum Fear of the Dark, sí, correcto. Fear of the Dark, de La Doncella. A mí me gustaría escuchar un tema del mejor álbum de La Doncella, Purgatory. Muy bien, oye, pero ese es de otro es de otro álbum, polle, pero igual. Por supuesto, querido. Hoy día vamos a tener una, ¿cómo decirlo? Vamos a permitir hoy día que suene más de una vez Maiden. Sí, porque Maiden es Maiden, pues, chiquillo. Aparte que, como bien dice acá el querido Lucho, en un día como hoy, pero del año 1992, así es, querido, sale el gran disco Fear of the Dark de La Doncella de Hierro, ¿ya? Así que vamos a estar escuchando, por supuesto, sus anhelos sonoros, que, insisto, lo hacen al más 569-9618-6873. Y nos vamos con el siguiente pedido. A ver, ¿quién será, Galito? ¿Eres tú?
1: Buenas tardes, amigo Diego. ¿Cómo le va, amigo Jefferson? Buena, ¿cómo está la radio Ritoque? Aquí le habla C.H. Ramones, de Viña del Mar, de la parte alta de Chorridosi. Aquí en la casita. Dieguito, con puro frío. Sí, aquí, man, tomándome una copita y vino.
0: Mira.
1: Escuchando el programa, deseando una buena semana a todo el equipo, a todos los ritoqueros de corazón. Uh-huh. Y pediste un temita para hoy día, para empezar con, me gustaría empezar con los Ramones esta semanita. Puede ser el tema Chasing the Night o In the Park. Por favor, Dieguito, muchas gracias. Un saludo a todos los ritoqueros de corazón. Está especial. Chorrito, si es presente.
0: Muy bien, querido, por supuesto que ahí vamos a escuchar inmediatamente lo que tú pediste, que se llama Just in the Dark, Just in the Night, perdón. A ver. Ramones. A ver, sí. Chasing the Night, perfecto, aquí está, querido, ya. Vamos al último mensajito para completar esta trifecta de pedidos. ¿Qué me dicen por acá? Hola, Jefferson, para hoy me gustaría escuchar a The Beatles con Dear Prudence o STYX Sticks, no sé cómo se dirá, con Too Much Time on My Head. Saludos, el Lucho Salazar por acá. Muy bien, querido, mira, vamos a dejar la segunda opción, por supuesto, que el gran Lucho siempre nos deja muy buenos anhelos sonoros acá. a todos nuestros queridos auditores, incluyéndome. Así que vámonos con los pedidos cuando ya son las 4:23. Y nos vamos a ir con... Por orden de pedidos, esto es Purgatory de Iron Maiden.

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1: El WhatsApp ya está sonando. No te quedes atrás con tu pedido. Más 569-961-86873. Y hagamos juntos Clásicos al Toque.

0: Sí, 4:36 minutos. Sí, 4:36. Estamos acá en Ritoque FM por la 107.9 de la frecuencia modulada. También los puedes escuchar a través de www.ritoquefm.cl, como también en cualquier aplicación de radio. Y por ahí nos busca, ¿cierto? Ritoque FM y escuchas lo que tenemos para ti, ¿eh? Y bueno, ya son las 4:37, nuestro querido pueblo sigue manifestándose, por supuesto. Ha estado muy buena esta trifecta de sonidos que acaban de pasar por acá, como Ramones, Iron Maiden con Purgatory y XTYX con Too Much Time on My Hands. Por ahí pasaba, ¿eh?, con el buen pedido del querido Lucho Salazar. Y tenemos más pedidos por acá, ¿eh? Me dicen saludos, querido Jefferson, de parte de Enrique de Nueva Aurora. ¿Cómo estás, querido? Con el amigo Miquero, escuchando Larry Toque. Aguante el recorrido del Rock 503, ¿eh? Muy bien. Para la temática de hoy y con el pedazo de frío que está, yo creo que bien abrigado escuchar Samba pa' ti de Carlos Santana. Pero qué buen tema, Samba pa' ti, por supuesto, querido. Samba pa' ti de Carlos Santana. Buen comienzo de semana a los ritoqueros, y está especial para sus sopaipas con té. Mira, sí, ¿para qué te voy a decir que no? Sí, sí, ¿eh? Muy bien, querido. Entonces tenemos Samba para ti en nuestra primera, o sea, en el primer pedido de la trifecta que nos dan ahí. Aquí nos dejan un audio por acá, a ver.
1: Buena, Pipe Jefferson, lo más grande de la radio Ritoque.
0: Buena, buena.
1: Hoy está buena la temática, pues un día de lluvia, hermano, yo escucharía una canción de Dave Brubeck con Paul Desmond del álbum Impressions of Japan, la canción Fujiyama, hermano. Un manjar, hermano, para escucharlo ahí, escuchando mientras se fríen las sopaipillas, no va de pan, hermano. Esa canción vendría espectacular. Un abrazo para toda la ritocada, hermano, que estén pulentroski.
0: Muy bien, querido. Entonces nos iremos con Fujiyama. De lo que, espera, vamos a volver a escuchar el pedido, ¿eh? Y tenemos también, a ver qué dice por acá. Hola, San Fernando, algo de Tanger After, porfa. Por supuesto, Juan es mi nombre, querido Juan. Por supuesto, querido, ¿eh? Vamos a ir con te digo inmediatamente, Tanger After, ¿eh? Qué buena banda, Tanger After. Tengo una cancioncita por ahí que es muy buena, que la vamos a, te la voy a recomendar por acá, querido, ¿eh? Entonces nos vámonos con, sale un pedazo de una mosca, no sé qué anda por ahí. Vámonos con Samba pa' ti para comenzar esta trifecta de pedidos especiales para escuchar tanto abrigado por dentro como por fuera. Esto es Samba pa' ti.

Pero extraordinario lo que pasaba por ahí con el querido Carlos Santana. A continuación, tenemos algo que nos pidieron de 10 Years After. Esto es para ti. Esto se llama King of the Blues.

Maravilloso lo que pasaba por ahí. Eso era King of the Blues, la gran agrupación Ten Years After. Y para completar esta trifecta, esto es Impressions of Japan de Dave Brubeck Quartet, la canción Fujiyama.

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Sí, estamos de vuelta. 5:06, sí, 5:06 estamos iniciando este segundo bloque, sí, segundo bloque en tu cantina favorita, ¿cierto? La cantina del rock. Y lo último que escuchamos fue Eric Burdon y Ward con el tema Tobacco Road del álbum Love Is All Around. ¿Y por qué me detengo aquí un poquito, ah? Porque, bueno, el muchacho está de efeméride el día de hoy, ah, en un día como hoy. Pero el año 1941 nace Eric Burdon de The Animals. Burdon se unió a The Animals en 1962 y la banda rápidamente ganó popularidad con su estilo distintivo que fusionaba el rhythm and blues y el rock. Su voz se convirtió en una de las marcas registradas de la banda junto con el sonido de los teclados. Después de la disolución de The Animals en 1966, Eric Burdon, sí, formó una nueva banda llamada Eric Burdon and the Animals, que fue lo que escuchamos. Y, perdón, lo que escuchamos fue con Ward, que continuó lanzando música exitosa en la década de 1970. Burdon se embarcó en una carrera en solitario y exploró diversos géneros musicales, incluyendo el funk y el soul. Así es, querido, cuando ya son las 17:07, las 5:07, la gente se sigue manifestando a esta cantina del rock, al más 569-9618-6873. Y vamos a seguir mirando y viendo el WhatsApp, ¿eh? Tititin, aquí tenemos. Ah, claro, para el amigo que pidió, para Luis, que pidió Purgatory. Claro, me reafirma que el Killers es el mejor álbum de Maiden, ¿eh? Por supuesto, querido, ¿eh? Yo podríamos estar de acuerdo ahí. O sea, igual me gustan otros, pero así como ser categóricamente el mejor, no sé, lo dejo a debate, ¿eh? Si usted opina que a lo mejor no es el mejor y que tiene otros mejores, por favor, déjenos su opinión al más 569-9618-6873. Y así creamos un rico debate, ¿ah? ¿Eh? A ver, ¿qué tenemos por acá? Hola, Jefferson, ¿cómo está? Muy bien, querido, ¿y tú? Quería pedir The Faith No More, Digging the Grave, por favor. Muchos saludos a todos los ritoqueros, por supuesto, querido, ¿ah? ¿Eh? Un tema que no ha sonado nunca. Digging the Grave. Digging the Grave, por supuesto. Ya, si igual me gusta, si igual es bueno. ¿O no, garzón? Sí, pues. Vamos con otro mensajito que me dice: hola, buenas tardes, estimado Jefferson. Lake and Palmer me corresponde. Buena, o Jefferson April, ahí como usted quiera, querido, ¿eh? Como usted guste. Esperando que tenga una buena tarde, le paso a saludar y saludar a todos los ritoquebrios de Chile. Y para amenizar la tarde, me gustaría escuchar un temita de Jefferson, Lake and Palmer. Perfecto, Lucky Man. Gracias, estimado. Soy Reinaldo Reynoso, el granjino de Santiago, ritoquero hasta la médula.

Sí, querido, muy bien. Entonces tenemos a Digging the Grave, tenemos a Lucky Man y podríamos dejar uno más. Uno más, que me dicen por acá. Hola, mi chef. Y a los amigos de la comunidad ritoquera, Mauricio Mardones por acá, ¿cómo estás, querido? Para comenzar la semana les quiero pedir un tema de The Police. Regatta de Blanc, por supuesto. Saludos al cantinero. Tengan una linda semana a todos los ritoqueros de corazón. Larga vida al rock, por supuesto, querido. Ah, entonces nos vamos con Regatta también de Blanc. Perfecto. Ya, y nos vamos con la música entonces cuando ya son las 5:10. ¿Qué nos vamos primero? Vámonos con The Police, ¿eh? Eso es Regatta de Blanc.

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1: Wow, ¿qué es lo que suena ahí de fondo? Sí, Rush, así es, queridos, porque en un día como hoy, pero de 2008 también, lamentablemente fallece quien fuera el primer baterista de Rush, John Howard Ratzi, que fallece un 11 de mayo de 2008. Un músico canadiense mejor conocido como miembro fundador y baterista de la banda original Rush. Actuó en el álbum debut de la banda, que eso fue en 1974, pero se tuvo que ir después de su lanzamiento debido a problemas de salud que limitaban lamentablemente su capacidad para hacer una gira con la banda. Así que posteriormente fue reemplazado por el grande Neil Peart, quien permaneció como baterista de Rush hasta 2015, que bueno, ahí fue su deceso, y que después, en una búsqueda intensa, después logró llegar a Nika Mills y bueno, complementar este gran trío de rock progresivo canadiense, ¿no? Así es, queridos, eran las 5, son las 5:23 y estábamos repasando ahí un poco de la efemérides que sucedía en un día como hoy del gran John Rutsey. 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Cinco con 24 minutos. Y nuestro público sigue llegando, por supuesto, que tenemos acá a nuestro querido Michel Morales. A ver, ¿qué nos dice el querido Michel? Estimado compañero Jefferson, ¿me podría complacer, por favor, con una linda canción de The Shocking Blue llamada Demon Lover? Te lo agradecería mucho. Saludos a toda la audiencia ritoquera y un abrazo para ti. Que tengas una muy buena jornada musical. Muchas gracias, querido Michel, el gran Michel Morales, quien nos acompaña los días sábados, por supuesto, en el clásico saltoque de la edición sabatina, ¿no? Y tenemos un audio por acá, a ver, ¿quién serás tú, Nachín?
2: Buena, buena, compita, ¿cómo estamos, coleguita? Mi
1: buena,
2: chef.
1: Buena, buena,
2: aquí Nachín. Le voy a pedir para hoy Prison Sex de Tool. Así que los dejo con eso. Que tengan linda semana. Rico tocada, familia ritoquera. Un abrazo. Y sin miedo al fascismo, chavela.
1: Muy bien, querido. Eso es, sin miedo al fascismo, como dice él, recalcarlo siempre, Tenemos otro mensaje por acá que dice: hola, buenas tardes, amigos de Ritoque y su fiel audiencia. Por aquí, Javier, desde el hermoso Puerto Montt, junto con saludarles y desearles una gran semana. Quisiera pedirles de los grandes de Journey, Only the Young o cualquiera de esos monstruos. Saludos a Aguante el Rock y la Cantina, por supuesto, querido. Y tenemos otro más por aquí, a ver, ¿qué nos dicen? Buenas tardes, amigos. Jefferson acá, de la línea Barón Rodelillo en el colectivo del rock. Para hoy quería pedir, a propósito de su nueva visita a nuestro país, algo de Testament con Practice What You Preach. Por supuesto, querido, salud y gracias. Y nos vamos con la música, Cuando ya son las 5:26 minutos. Eso es Shocking Blue. Demon Lover.

Y por ahí pasaba The Shocking Blue con Demon Lover. A continuación tendremos a Only the Young de Journey para el querido Javier.

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1: Sí, cuando ya son las 17 horas con 47 minutos, las 5 con 47, te encuentras, sí, aquí en la 107.9, en la de los sonidos eternos. Si te encuentras en otro lugar, por supuesto nos escuchas a través de www.ritoquefm.cl, o si no, lo puedes hacer a través de aplicaciones de radio. Por supuesto, tú eliges tu aplicación de radio favorita, busca Ritoque FM y disfrutas, por supuesto, lo que Ritoque tiene para ti. Cuando son las 5 con 48 minutos, sí, esto se ha pasado, pero muy rápido, ¿eh? Porque volando no. Tenemos más mensajes de nuestros queridos ritoqueros. Por acá tenemos a quien, a ver, dice: hola cabros, acá Leo desde Puerto Montt. ¿Qué tal, Leito? ¿Cómo estás? En un lunes nublado melancólico, me gustaría pedir That Time of Year de Vinnie Vincent, Invasion. Saludos, ritoqueros, por supuesto, querido, ¿eh? A ver, tenemos un audio por acá. ¿Qué nos dice?
2: Hola chicos de Ritoque, ¿cómo están? Un gusto saludarlos, Marcelo de Playa Ancha por acá.
1: Bueno, Marcelo,
2: rumbo a casita. Les hablo a todos, buenas tardes, y enviarle un gran saludo a mi hijo Benjamín, que lo voy a pasar a buscar ahora. Viene ahí saliendo del gimnasio, liderando su mente, criando su cuerpo.
1: Eso.
2: ¿Ah? Así que para él quiero dedicarle un tema, Ojos de Tigre.
1: Ah.
2: La mejor canción para motivarse. ¿Ah? Viendo a Rocky. Eso, saludos, y que nunca muera rock, muchachos.
1: Muy bien, Eye of the Tiger. Es el elegido, a ver, Eye of the Tiger. Por supuesto, querido. De los buenos de Survivor, correcto, ¿ah? Ok, querido, entonces para Marcelo de Playa Ancha, que va a buscar a su hijito Benja, Eye of the Tiger. Tenemos más mensajitos, ¿ah? ¿Quién me escribe por acá? Ah, me agradecen por haber puesto Digging the Grave, no hay problema, querido, ¿ah? Nuestro querido garzón, por supuesto, llega nuestro querido garzón. Aquí está. Hola, chef. Aquí, el garzonazo. No sabes cómo lamento no estar, pero tuve tremendo percance en la casa. Se alcanzó un Alice Cooper de Black Widow, parte del álbum Welcome to My Nightmare, el primero de Vincent Damon Furnier como solista, lanzado en 1975, y nos deja un tremendo aquí, un tremendo tema el querido garzón, ¿ah? Así que, por supuesto, querido, por supuesto que alcanza. Vámonos con otro mensaje cuando ya son las 17:50 minutos, ¿ah? Me escriben desde New York, a ver quién será. Ay, nos dejan ahí. Ah, está cocinando. ¿O eso era del otro día? Ah, no, ese es del otro día. El querido Irwin. Aquí está. Saludos, Jefferson. De nuevo lo dejaron solo. Así, pues, amigo. ¿Te puedo pedir una canción de Iyapu? A su gusto, por favor. Gracias desde Nueva York, por supuesto, querido. Ay. Vamos a ir a buscar alguito de Iyapu inmediatamente. Y vamos a leer otro mensajito que tiene por acá. Me dice: hola, buenas tardes, Alex, desde una húmeda Playa Ancha. Quiero pedir el tema Black Snake de Atomic Rooster y que nunca muera el rock. Está ideal, me dice, ¿ah? Sí, está ideal, como dicen acá. O el mantra, por supuesto, que ya establecieron acá los ritoqueros. Está especial. Black Snake era lo que me pidían de Atomic Roosters. A ver, vamos a ver, nos encontrar por aquí. Aquí está. Oh.
3: ¿Qué sucede?
1: Usted se preguntará por qué está sonando esto, ¿no? Así, querido, parte de la efemérides que tenemos el día de hoy, en un día como hoy, pero del año 1981, sí, lo que usted escucha, Robert Nesla Marley, el querido y más conocido como Bob Marley, fallece en un día como hoy, en el año 1981. Así es, querido. ¿Quién fue Bob Marley? Bueno, durante su carrera musical fue el líder, compositor y guitarrista de las bandas The Wailers entre los años 1964 y 74, y Bob Marley and The Wailers entre el 74 y el 80. Marley sigue siendo el más conocido y respetado intérprete de la música reggae y es acreditado por ayudar a difundir tanto la música de Jamaica como el movimiento Rastafari, de que era miembro comprometido el muchacho, ¿eh? Así que los dejo acá con un poquito de Bob Marley para conmemorar un año más de su fallecimiento, ¿eh? Que fue en 1981. Así, ahí volvemos con la cortina normal cuando ya son las 17:53. Vámonos con algo de música. Nos vamos a ir con... Sí, vamos a ir con Eye of the Tiger. Sí, para motivar al querido Benja. Así que nos vamos cuando ya son las 17:53. Esto es Eye of the Tiger.

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0: Así es, querido, estamos de vuelta en este tercer bloque y final, cuando ya son las 6:08. 6:08. Te recuerdo que estás escuchando a través de la 107.9 de la frecuencia modulada. Si estás en Valparaíso y Viña del Mar y alrededores, por supuesto, ¿eh? Si es que no estás por estos lugares, nos puedes encontrar y escuchar a través de www.ritoquefm.cl o si no, en las aplicaciones de radio, sí, cualquiera que tú elijas, ¿eh? la de tu elección. Y ahí tú buscas, por supuesto, Ritoque FM, la de los sonidos eternos, y escuchas, sí, lo que esta emisora y toda la programación que tienes para ti, ¿eh? Y teníamos esperando, por supuesto, unos pedidos en el bloque anterior de mi querido Garzona, que por aquí lo tengo. Esto es The Black Widow con Alice Cooper.
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Y continuamos en esta trifecta musical. A continuación, esto es El Cascabel de Illapu para nuestro querido amigo de Erwin, de allá desde el Bronx.

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1: Seis con 23 minutos en este tercer bloque y final en la 107.9. ¿Dónde la Tuto Restaurant? 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Bueno, ya son las 6 con 24 minutos y el público sigue agolpándose, como diría mi querido garzón, acá al más 569-9618-6873. ¿Y a quién tenemos por acá? A ver. Hola, Pipe, ¿cómo estás? Por acá el paisano de la PAC Silvania para un día de lluvia. El tema Tucson, Arizona, de Dan Fogelberg. Eso, que tengas una opulenta semana y aguante la ritoque hoy y siempre. Muy bien. A ver, querido, tenemos acá. Hola, amigos de Ritoque, saludos desde aquí de Calama, aprovechando estos días antes de entrar a trabajar y lamentablemente perderme su programa por una semana. Bueno, así es el trabajo, pero está bien, querido, afortunadamente hay trabajo, está muy bien eso. Pero esperando el descanso para estar con ustedes. Bueno, quisiera un tema de Genesis, de Musical Box, en vivo. Ah, claro, y ahí yo le sugerí otro temita porque estaba muy, muy largo ese, lo cual te digo a ti también, Aníbal de la PAC Silvania, si lo puedes cambiar. Igual está un poquito extenso el tema, si puedes colocar algún otro, quedo atento, Y me dice aquí, no hay problema, buena tarde, sería uno de Eric Clapton con Cocaine. Perfecto, querido, Entonces, por aquí tengo Cocaine de Eric Clapton, por supuesto, Y tenemos más pedidos por acá, que tenemos aquí, escuchemos,
2: Hola, muy buenas tardes, Jefferson, acá Titán de Valdivia.
1: Bueno, Titán.
2: Espero Dieguito Bravo Rayo esté bien. Y bueno, por mi parte, haciendo tiempo un ratito antes de ir a buscar al hijo al entrenamiento de fútbol.
1: Eso.
2: Pegándome unos Fortnite, escuchando buen rock. Bueno, con lo rito aquí. Para esta tarde me gustaría pedirle Stone the Crow de Down. Un abrazo a toda la rito acá y que nunca muera el rock. Abrazos.
1: Stone the Crow. A ver. Vamos a buscarlo. Stone the Crow. Perfecto. Down. Ok, querido. Entonces tenemos a Stone the Crow de Down con Down. Tenemos a Cocaine de Eric Clapton. Y vamos a escuchar otro mensajito,
3: Hola, amigos ritoqueros, ¿cómo están?
1: Hola.
3: Así como siento que estoy en Londres con lo nublado y niebla y frío.
1: De acuerdo.
3: Así que, ¿por qué no escuchar London Calling? Y le quiero mandar un saludito a mis niños, que los pase a buscar, y a Lanto, que también la llevo a su casita para que no pase tanto frío. Gracias, un besito para todos. Marcela por acá, chao.
1: Perfecto, Marcela. Entonces, ahí nos hacía llegar su pedido, que era London Calling, de la agrupación The Clash, por supuesto. Así que, bueno, vámonos con la música. Vámonos por orden. Esto es, vamos con Cocaine. Esto es Eric Clapton.

Y a continuación, para nuestro querido Aníbal de la Paxilvania, le vamos a sugerir este rock nacional.

0: Así es, por ahí pasaba el bueno del match, así, con la Floribondio, con su vacuna SK. Cuando ya son las 6:43 minutos. Sí, las 6:43 minutos de este tercer y último bloque de Clásicos al Toque, tu cantina de pedidos favorita del mundo, que tú la sintonizas en la 107.9 de la frecuencia modulada. Hoy tenemos más mensajitos por aquí, a ver, tenemos un audio, vamos a escucharlo, A ver, ahí está.
1: Hola, querido Jefferson.
0: Querido Alex.
1: Para esta tarde me gustaría escuchar un tema de la banda Avenged Sevenfold.
0: Ah, ya.
1: The Stage, del disco homónimo. Disfruta la música y el video, que es espectacular. Ya, querido Jefferson, se despide tu amigo Alex de Prozole World. Un abrazo. Felicitaciones.
0: Muchas gracias, querido Alex. Bueno, como en reiteradas ocasiones siempre lo nombro a mi querido amigo, que gracias a él conozco mucha música. Tuve la fortuna de todavía conocerlo. Así que, claro, pues con él compartimos muchas buenas grupos musicales y compartimos, por supuesto, la música y opiniones. Muchas gracias, querido Alex, por tu mensaje. Y vamos con... A ver, seguimos con los mensajes. Me dice: hola, Masters de la Rito, que les habla Felipe. Quisiera pedir a Scorpions, Don't Stop at the Top. Muchas gracias, gracias totales. Me dice, no me dejó el nombre, Felipe, sí, perdón, Felipe. Ok, aquí me dicen: hola, ¿qué tal? Primera vez que pido un tema. Me gustaría Whiskey in the Jar de Metallica. Saludos desde Cochoa. Acá esperando el relevo con buena música y el ambiente adecuado. Me deja una fotito, a ver. Bueno, si no, cualquiera de los fiscales, gracias. Muy bien, querido, no hay problema, no hay problema. Te iba a sugerir algo de... no necesariamente de los fiscales. Te iba a sugerir otra cosa de Metallica que hace un buen rato no suena. Que es del álbum... Ride the Lightning, vamos a ir con For Whom the Bell Tolls. Suena en Ritoque.

Oye, maravilloso lo que sonaba ahí de Avenged Sevenfold con The Stage. Muy bien. Ahí lo pedía nuestro querido amigo Alex Vázquez. Que lo pueden encontrar ahí en los taxis de Ciudad Ecuador, ¿eh? Si necesita un taxi, él es el hombre, ¿eh? Cuando ya son un minuto para las 7, estamos ya despidiendo este hermoso programa, este tercer bloque de tu cantina favorita, el clásico Al Toque. Te dejo invitado para que continúes en nuestra sintonía de la 107.9, la de los sonidos eternos. Así que mañana, por supuesto, nos volveremos a ver. En esta ocasión, el querido Garzón estará sin mí mañana, que mañana tengo unos compromisos que no puedo fallar. Así que lamentablemente no me encuentro mañana, pero el querido Garzón sí, ¿eh? Va a estar, así que ahí quizá él le podrá contar un poquito de lo que le pasó hoy día, pero nada, no le pasó nada malo, así que no os preocupéis, ¿eh? Oye, quiero dejarlo con Alguito, ¿eh? El del estribo que le llaman. Así que ya cuando son las 19 horas, en punto, nos despedimos, que estén muy bien, sigan en la sintonía de Ritoque FM, nos vemos mañana desde las 16:10, chao. Esto, lo que van a escuchar a continuación se llama El que habita el abrigo de Dios, esto es de la Mapocho Orquesta, que estén muy bien, chao.

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